0: poquito nada más, porque hay esperanzas nuevamente de que tengamos algunas precipitaciones. Viernes, sábado y domingo, por lo pronto, tendremos el viernes 0.5 milímetros en pronóstico de lluvia, el sábado 1.4 milímetros y el domingo tenemos 2.6 milímetros. El domingo un poquito más suerte, la lluvia está pronosticada, pero las temperaturas no bajan. Seguiremos con 40 grados el viernes, el sábado igual, el domingo 37 grados. Vamos a darle un recorrido a ver si nos encontramos otros días más con lluvia. El próximo lunes 29, tendremos el lunes 29 2.8 milímetros. Tendremos el martes 30 de junio 3.1 milímetro. Y el miércoles 1 de julio tendremos 1.4 milímetros. La temperatura baja un poquito, a partir del lunes 29 ya tendremos 35 en la temperatura, el martes 33 y el miércoles 31. Esto es hablar sobre la cuestión del clima. Vamos a la información. Vamos a entrar de lleno con toda la información en este lunes. Falleció un hombre atropellado en Camargo. La camioneta se da a la fuga. Fue la noche de ayer, seguramente, cuando un hombre falleció a consecuencia de este atropello, donde la camioneta responsable huyó del lugar. Fue en la calle Segunda y 18 de marzo, donde una camioneta de color blanco arrolló al hombre de aproximadamente 40 años de edad, mismo que quedó con lesiones de gravedad, por lo que fue abordado a la ambulancia de Cruz Roja de manera rápida. Ahí, en trayecto al hospital, fueron realizando reanimación cardiopulmonar. La ambulancia fue escoltada por personal de Policía Vial y Policía Municipal de Camargo. El hombre llegó al área de urgencia del Hospital General Camargo, donde finalmente falleció a consecuencia de las lesiones. Del hecho, tomó nota Policía Vial, Policía Municipal, para posteriormente dejar el caso ante la Agencia Estatal de Investigación y de la Fiscalía General del Estado. Esa es los datos, la información. Juan Antonio, buenos días.
1: ¿Qué tal, Javier? ¿Cómo estás? Buenos días. Ahí disculpen un poquito la tardanza, sí. Pero bueno, aquí estamos ya. ¿Cómo la pasaste ayer?
0: Bien, tranquilo.
1: A gusto.
0: Mira,
1: igual que siempre.
0: Igual que siempre. Ay, no hay que quejarnos, pero bueno, es un día normal.
1: Para
0: la mayoría de los hombres fue un día normal, Algunas sorpresitas ahí, ojalá y que para todos haya sido agradables también, a todos los papás, pero mira, si muchas veces la edad de nosotros no es requerida, o no es el personaje tan importante como la mamá, y yo ayer escuchaba ahí comentarios de aquellos papás que ya se quedaron solos, ¿verdad? Que no tienen esposa, que se nos adelantó, que se adelantó en el camino, y todavía es más el abandono. Uh-huh. Algunos pues sí. Serán conscientes de esto, otros hijos ya no, pero bueno, esto fue el día de ayer. Lo que sí hubo unos casos así de cambio, por ejemplo, ayer que el lugar que es más concurrido en Camargo, la gente en domingo, pues pensamos que iba a haber mucha gente allá por el rumbo, ajá, del callejón, allá en las pilas.
1: No.
0: Pues fíjate que fue menos ayer, seguramente porque había muchos festejos para el Día del Padre.
1: Más familiar, más casero.
0: Se fueron, ajá, a la casa, se quedaron por ahí, pero sí hubo ese cambio. Pero de todas maneras fue un domingo muy agradable, al menos bajo las sombras de un hogar.
1: ¿Sí?
0: Porque estaba haciendo un calor insoportable, sobre todo en gran parte del día. Y esto se empezó a mejorar allá por las 7 de la tarde, 6-7 de la tarde, uh-huh, el clima un poquito más fresco. Sobre todo en esas áreas, pero si estamos aquí por nuestro Camargo, en las calles de nuestra ciudad, era un insoportable calor que se sentía.
1: Sí, estamos. Sí, ahorita.
0: Sí, ya se siente, ¿verdad? Uh-huh. Ahorita se siente calorcito ya, pero bueno. A ver cómo nos va, la temperatura va a seguir así, con ese nivel, y hay que pues echarle más contacto al agua,
1: ¿sí?
0: Entrar en contacto, no hay de otra, y a tomar bastante agua, bastante líquidos para no ir a deshidratarse. Bueno, pues este es hablar sobre el clima, las 7:16. Adelante, Juan Antonio.
1: Muy bien. Bueno, vamos a continuar con la información y bueno, hablando precisamente de la temperatura y lo que conlleva esto acerca de los incendios que se han estado presentando en el estado de Chihuahua. Bueno, pues la Comisión Nacional Forestal reveló que el único incendio

0: incendio, único incendio forestal que eran o que estaba enfrentando el estado de Chihuahua, ya está completamente liquidado. Afortunadamente, el reporte del monitor de incendios de la CONAFOR de la noche del domingo, con corte de información a las 8:15 de la noche, indicó que en el país habían 4 incendios activos y 2 liquidados. En el estado de Chihuahua informaron sobre un incendio forestal liquidado en el municipio de Janos. Específicamente, este estuvo ubicado en el predio particular Ojos Azules y Las Varas, en el área natural protegida de Janos, y bueno, pues tuvo su inicio el 19 de junio, es decir, el anterior viernes. Actualmente reportaron un control y liquidación al 100%, luego de que se extendiera por unas 13 hectáreas. 36 combatientes estaban laborando en el lugar para sofocarlo. A nivel nacional, el resto de incendios se ubica en el estado de Baja California, donde más de 100 combatientes son movilizados. Pero bueno, al menos en el estado de Chihuahua, el único que estaba activo ya fue liquidado.
1: Bueno, mira, pierde el control, impacta contra banqueta y arbotante durante la madrugada de hoy. Esto sucedió aquí en nuestra ciudad. Nuestra proyección contra la banqueta y este arbotante ocurrió durante la madrugada en la avenida Luis Héctor Álvarez, entre la colonia Abraham González y Fobiste. El conductor de un automóvil Chevrolet de color gris con placas de Texas perdió el control e impactó contra la banqueta y este rebotante. Afortunadamente no iba a exceso de velocidad, por lo que no hubo daños materiales. Al lugar acudieron elementos de la policía vial para realizar las sanciones correspondientes. Tampoco se reportaron personas lesionadas. El hecho ocurrió cerca de las 2 de la mañana. Ahí están. Los rebotantes como que traen imán también, ¿no? Traen imán a los vehículos o a las personas que van en los vehículos, van todos contra los arbotantes.
0: No sé qué es lo primero pasando que se les atraviesa.
1: Sí, ¿no? Los se atraviesan los arbotantes. Bueno, pues y cuestan los arbotantes.
0: Ah, claro.
1: Bueno, vamos al corte de mensajes y luego ahí regresamos.
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1: Bueno, seguimos en esta ocasión. Adelante, Juan Antonio.
0: Bueno, vamos a continuar rápidamente con la información. Durante los últimos 3 días, las autoridades reportaron por lo menos 9 víctimas de presunto homicidio en el estado de Chihuahua. La Secretaría de Seguridad y Protección Ciudadana expuso lo anterior en el informe de seguridad que contabiliza los homicidios día por día. Especialmente los reportes de los días 19, 20 y 21 de junio contabilizan a nivel nacional 34, 43 y 44 víctimas reportadas por delito de homicidio, cuando el promedio de lo que va del año, o del mes, mejor dicho, es de 39%. En este periodo, el estado de Chihuahua reportó tres personas sin vida el viernes, 3 personas sin vida el sábado y 3 el domingo, para una semana de 9 en aquellos, en esos 3 días que le acabo de mencionar. Otros estados como Guanajuato, Ciudad de México y Tabasco resaltaron por mayores cifras, como son 18, 11 y 10 respectivamente. El informe no detalla específicamente en qué municipio se suscitaron los decesos. Las fiscalías son las que registran los fallecimientos y fueron consultadas por la Secretaría para las 3 de la mañana de este lunes, explica el reporte.
1: Mire, vecinos de la colonia Chavira, número 1, denunciaron la presencia de aguas negras en el arroyo que atraviesa el sector, situación que aseguran lleva ya varias semanas y que está generando fuertes olores, además de preocupación por posibles afectaciones a la salud. De acuerdo con el reporte ciudadano, el problema presuntamente se origina por el taponamiento de fosas sépticas cuyos desechos terminan descargándose directamente en el arroyo. Los habitantes señalaron que al menos 3 familias resultan afectadas de manera directa, ya que los malos olores se han intensificado con las altas temperaturas registradas en los últimos días. Este es el llamado. Además, indicaron que la situación les impide mantener abiertas puertas y ventanas debido al olor que ingresa a las viviendas, por lo que solicitaron la intervención de las autoridades correspondientes para revisar el origen del problema y dar una solución. En las imágenes que son compartidas por los denunciantes se observa agua estancada y con apariencia contaminada en el arroyo ubicado entre la avenida González Ortega y la calle Cuarta en la colonia Chavira 1, primera etapa. Esta es la información, ya hacen el llamado a quien corresponda, será la Junta Municipal de Agua y Saneamiento quien deba de proceder a atender este llamado. Ahí está. Y luego con este calorcito es insoportable, los malos olores.
0: Y sí.
1: ¿Verdad? Malos, afectan más.
0: Bueno, pues ahí está. Bueno, en otra información, la Secretaría Anticorrupción y Buen Gobierno reveló que sancionó a 27 personas y aplicó multas por más de 777 millones de pesos contra 6 funcionarios debido al uso indebido de recursos públicos. La imposición de sanciones económicas contra 6 servidores públicos es por el monto de 777.8 millones de pesos, mientras que las otras 21 personas fueron sancionadas por cometer faltas denominadas como no graves. Esta Secretaría Anticorrupción enfatiza que el caso de mayor impacto económico corresponde a 4 personas ex servidoras públicas de Seguridad Alimentaria Mexicana, ahora Alimentación para el Bienestar, sancionadas por ejercer en exceso recursos del programa Precios de Garantía a Productos Alimentarios Básicos y usarlos indebidamente para gastos de operación y para el programa de fertilizantes en 2019. La sanción fue impuesta por el Tribunal Federal de Justicia Administrativa contra María G., René G., Miguel C. y Juan R., adscritos a la Dirección de Planeación, Precios de Garantía y Estímulos, así como a la Unidad de Administración y Finanzas, a quienes se les fijó una inhabilitación por 10 años y una multa solicitada por 777.8 millones de pesos.
1: Bueno, tenemos por aquí una persona en la línea telefónica. Buenos días.
9: Buenos días.
1: Buenos días.
9: Sí, para estar en la batalla de Torreón y Ejército del Sur, en la alcantarilla, pues, se están tapando también todos los drenajes de las casas.
1: No me diga.
9: Se regresa, pues, a ver si vienen a dar unas limpiadas a las alcantarillas.
1: Sí, dígame, ¿es la batalla de?
9: De Torreón y Ejército del Sur, aquí. Las casas se tapa el drenaje de las casas.
1: Y Ejército del Sur. Del Sur. ¿Es en Colonia Revolución?
9: Sí.
1: Ok. ¿Y hace cuánto tiempo tienen con el problema?
9: No, pues la semana pasada que llovió mucho se le tapó el drenaje a un vecino.
1: Sí.
9: Y ayer a nosotros, pero nos dimos cuenta porque estaba brotando mucho el agua luego fuera del patio.
1: Fíjese nada más.
9: Patio de la calle.
1: Ajá.
9: Y luego mi hijo estuvo echando viajes para allá, destapó pues, allá rumbo al monte, echando el agua todo para allá, pero no, se vuelve a llenar el hoyo y se vuelve a llenar, aunque esté cerrada las llaves.
1: ¿Quién sabe qué estará pasando, verdad? Porque
9: como que se regresa del drenaje principal.
1: Se está pasando, ya ve lo que nos comentan allá de Colonia Chavira, la etapa 1, también tienen un problema algo relacionado, ¿verdad? Entonces, sí. ¿Son algunos domicilios que se han visto ya afectados, señora?
9: Sí.
1: Bueno. Hay un llamado también nuevamente, Junta Municipal de Saneamiento.
9: Perdón.
1: Sí, dígame.
9: Y eso, si vienen a arreglar, ¿quién es el que tiene que pagar? ¿Es de la Junta de Aguas?
1: Pues debería, no sé, yo me imagino que sí, al menos, ¿es dentro del hogar o afuera?
9: Es en las casas, en mi casa es por fuera, ¿verdad?
1: Sí.
9: El drenaje que viene de la calle.
1: Ah, ok. No,
9: pero
1: pues,
9: es en el registro de aquí de afuera de la banqueta.
1: Sí, es que se supone que el drenaje pues corresponde a la Junta Municipal y ni modo que usted lo vaya a arreglar.
9: Sí, pues ¿verdad? Ya le digo, lo quisieron arreglar ayer, pero se vuelve a llenar de agua ahí.
1: Sí, no, ahí está pasando algo. Bueno, ahí está el llamado, es Batalla de Torreón y Ejército del Sur en Colonia de Revolución. Parece en la mera esquina, señora.
9: Sí, es enseguida de la esquina de mi casa.
1: Bueno,
9: ya anduvieron desde la Junta de Aguas el otro día, pero sí. Todo más es la misma, porque con el vecino... Hasta les cobraban 400 pesos.
1: Ah, caray. Bueno, ¿no me puede decir el domicilio exacto para que los de la Junta lo identifiquen más pronto?
9: Mi casa es en la Batalla de Torreón 213.
1: 213. Uh-huh. Batalla de Torreón 213. Usted ya tiene el problema, ya usted le estará compartiendo en caso de que la visiten los de la Junta Municipal de Agua y Saneamiento, ¿verdad?
9: De todos modos voy a ir ahorita a reportar para que vengan a arreglar.
1: Bueno, él nos comenta, señora. De todas maneras, ahí seguiremos insistiendo sobre esta problemática que ustedes están padeciendo. Gracias, señora, muy amable. Bueno, mire, también hoy recordamos con respeto, esto lo manejó Presidencia Municipal de San Francisco de Conchos. Hoy recordamos con respeto y gratitud a Xóchitl Hermosillo, quien tuvo el honor de convertirse en la primera mujer en ocupar la presidencia municipal de San Francisco de Conchos, dejando una huella imborrable por su entrega, trabajo y amor por su gente. Su legado de servicio y compromiso permanecerá en la memoria de nuestro municipio y en el corazón de quienes tuvieron la fortuna de conocerla y trabajar a su lado. Elevamos nuestras oraciones por su eterno descanso y expresamos nuestras más sinceras condolencias a sus familias y seres queridos. Gracias por abrir camino y escribir una página importante en la historia de San Francisco de Conchos. Ayer precisamente nos enteramos sobre el deceso de Xóchitl Hermosillo, a quien también tuvimos la oportunidad de tenerla aquí en el noticiero algunas ocasiones, y después... de que era una persona con una muy buena atención, lo tuvo con este medio, pero seguramente aquí nos lo está constatando ya el gobierno municipal encabezado por Normita Pavía, que también lo están de alguna manera manifestando. Déjeme ver si alcanzo a leer estas letras que están demasiado pequeñas. Dice el gobierno municipal de San Francisco de Conchos, pues lamenta profundamente el sensible fallecimiento de Xóchitl Hermosillo, presidenta municipal de San Francisco de Conchos. Mire, no tengo más información. A ver, parece... No, así lo dejamos. Ya después le pasamos ya más datos concretos. A ver, déjeme ver si tenemos aquí la oportunidad. Bueno, estamos teniendo problemas. Vamos a ver si pasamos, pero de que sí es una realidad el fallecimiento de Xóchitl Hermosillo, expresidenta municipal del municipio de San Francisco de Conchos. Descanse en paz y nuestro más sentido pésame. Nosotros también, a toda la familia, a todas las personas de este municipio. Vamos a ir al corte de mensajes y luego regresamos.
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0: Bueno, vamos avanzando rápidamente con la información y es que, bueno, pues una niña de 6 años de edad que resultó lesionada en un accidente automovilístico en el municipio de Huachochi fue trasladada de emergencia a la ciudad de Chihuahua mediante un operativo aeromédico, una vez más coordinado entre diversas dependencias del gobierno del estado. El operativo inició en el Hospital del Instituto Mexicano del Seguro Social de Huachochi, donde la menor recibió atención inicial. Posteriormente, personal de la Coordinación Estatal de Protección Civil realizó su traslado terrestre hasta el aeropuerto local, de alguna manera procurando en todo momento su estabilidad médica. Desde ese punto, la paciente fue abordada en el helicóptero Bell 429 de la Secretaría de Seguridad Pública del Estado, que la trasladó hacia la capital del estado durante el vuelo. Y bueno, pues durante este vuelo la menor fue acompañada por un enfermero urgenciólogo voluntario, quien se encargó de monitorear sus signos vitales. Desde ese punto, la paciente fue abordada en helicóptero, como le digo, este helicóptero Bell 29, y esta aeronave aterrizó en las inmediaciones del Estadio Monumental Héctor Espino, donde ya se encontraba una ambulancia de la unidad de rescate del gobierno del estado para completar el traslado por vía terrestre. Finalmente, la niña fue ingresada al Hospital Infantil de Especialidad de Chihuahua, donde recibe atención médica especializada debido a la gravedad de las lesiones sufridas en el percance. Autoridades estatales destacaron la coordinación entre las corporaciones participantes, lo que permitió realizar el traslado de manera segura y oportuna para garantizar la atención médica que requiere la paciente.
1: Bueno, también le vamos a hablar sobre este accidente que se registró por allá en la carretera Huachochi, que dejó 6 personas lesionadas. Una niña de 6 años fue trasladada a emergencia. Esto será parte de lo que estás comentando, Juan Antonio. Una niña de 6 años fue trasladada a emergencia a Huachochi, y es esta, ¿verdad? Bueno, pues ahí está el percance que sucedió en esta parte de la sierra y que lamentablemente pues suelen suceder este tipo de accidentes cuando la gente pues no toma precaución o seguramente por parte de lo que es el terreno en ese momento, ¿no? Pero bueno, vamos a hablar ahora en esta ocasión sobre este otro caso. Hay en un cadáver de adulto mayor dentro de una finca. Esto se da por allá en la ciudad de Chihuahua. Un hombre adulto mayor de 75 años fue encontrado en una tapia sin signos vitales. Por ello, elementos de la policía municipal, al recibir el reporte, solicitaron la intervención de bomberos. Al forzar la entrada, le encontraron en una de las habitaciones sin vida y desnudo. El área fue acordonada y resguardada por la Fiscalía General del Estado para iniciar con las indagatorias correspondientes. También el ejército mexicano arribó y resguardaron el lugar para darle paso a personal de criminalística y CEMEFO. El hallazgo ocurrió sobre la calle Revilla y 52 en la colonia Cuarteles. Ahí está un caso más, desafortunadamente, que seguramente será investigado por parte de nuestras autoridades.
0: Muy bien. Mira, la gobernadora del estado, Javier, está culpando al gobierno federal si se pierde el T-MEC, ¿sí? En caso de que se pierda o haya una intervención militar al país, la culpa se la está echando directamente a la presidenta de la República. Hay un video, hay un mensaje, Javier, no sé si quieres que lo escuchemos, por parte de la gobernadora.
1: Vamos a pasarlo, sí.
0: Y esto es precisamente lo que comenta ella. A ver, vamos a escucharlo.
18: Sé que en estos días nuestros corazones están con la selección y los partidos del Mundial, pero les pido unos minutos para hablar de algo de lo que depende el futuro de nuestro querido México. Porque mientras el gobierno de México apuesta al silencio, más allá de la frontera, se está dando una conversación muy delicada para el país. En las últimas semanas se ha hablado abiertamente sobre la posibilidad de acciones unilaterales en territorio mexicano contra el crimen organizado y sobre el impacto de los temas de seguridad en la revisión del Tratado de Libre Comercio, el T-MEC. Recientemente, el titular del Ejecutivo norteamericano sugirió que no le importaría que desapareciera el Tratado de Libre Comercio y deslizó la posibilidad de acciones militares por tierra contra los cárteles asentados en México. Quiero ser muy clara. Estoy totalmente en contra de cualquier intervención militar unilateral en México. Mi compromiso con la soberanía de mi país es total y no admite matices. Soy mexicana, gobernadora de un gran estado fronterizo y la integridad de nuestro territorio no se negocia. Pero debo decir algo más, porque una defensa real de nuestra soberanía no puede ser ciega, ni mucho menos irracional. Y es que lo que hoy se discute fuera del país como una posibilidad no surgió de la nada. Surgió de la decisión del régimen morenista de proteger a gobernantes y funcionarios que la justicia de Estados Unidos señala por vínculos con el crimen organizado. Surgió porque hay servidores públicos con solicitudes de aprehensión que son cobijados, abrazados y cuidados sin que al día de hoy sepamos nada de ellos ni de sus casos. Surgió porque las fiscalías persiguen a quienes combatimos al crimen mientras no tocan a los acusados de vínculos con el narcotráfico. Y desde el oficialismo se le llama defender la patria. Pero la patria no se defiende con discursos, se defiende haciendo cumplir la ley y fortaleciendo el Estado de Derecho. Se defiende cortando esos vínculos entre la política y el crimen organizado que causan tantísimo dolor y muerte a los mexicanos. Se defiende llevando ante la justicia a los señalados. Hoy le pedimos, le exigimos al régimen morenista, la 4T, que no busque culpables fuera del país ni fabrique adversarios internacionales. Lo que atenta más contra la soberanía de México no es un gobierno extranjero, sino la impunidad del crimen organizado. Sí, el auténtico entreguismo o injerencismo es dar el control político al narco. La única razón por la que hoy vivimos esta situación es la negativa del gobierno federal a procesar a los suyos. Eso es impunidad, y la impunidad no protege a ningún país, lo debilita. Lo que pedimos el día de hoy desde Chihuahua es que quien hoy encabeza el gobierno de México reflexione, que no sacrifique a un país entero por poner a su partido por encima de la ley, que no destruya años de confianza y cooperación por proteger a los señalados por la justicia. Si llegara a haber una incursión extranjera en nuestro territorio, o si llegáramos a perder el tratado comercial que sostiene millones de empleos, de vidas y familias, escúchenlo bien, la responsabilidad será únicamente del gobierno de Morena y de la 4T. A los chihuahuenses y mexicanos honestos les pido que no caigamos en el juego perverso del falso patriotismo. No permitamos que nos hagan creer que soberanía es aceptar el narcogobierno y usar nuestro orgullo nacional como escudo de los morenistas señalados. Hoy más que nunca amar a México y defender nuestra verdadera soberanía es exigir que se cumpla la ley, que se entregue a Rochamoya y a sus cómplices y que se investigue públicamente a los demás acusados. No dejemos de exigirlo, no permitamos que se olvide. Lo que está en juego es el desarrollo del país, la libertad y la seguridad de todas las familias mexicanas. Al régimen morenista, al régimen de la 4T, les recordamos que la patria es primero, no su partido.
1: Ahí está. Bueno, es el mensaje de la gobernadora de Chihuahua, María Eugenia Campos. Vamos a seguirle informando, pero antes vamos a los mensajes y luego regresamos.
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1: Bueno, mire, en Mioqui, información de Mioqui, encuentran a un muerto sobre las vías del tren. Esto fue el domingo temprano. Durante la mañana del domingo se presentó un accidente donde cobra la vida de una persona del sexo masculino de 25 a 30 años sobre las vías del tren a la altura del albergue de jornaleros en el seccional de Lázaro Cárdenas, municipio de Mioqui, donde poco menos de un mes se presentó un caso similar. Pocos minutos antes de las 7 se generó la movilización por parte de autoridades municipales y servicios periciales y policía ministerial investigadora, ya que reportaban a un masculino atropellado por la pesada unidad. Ya será la autoridad ministerial en efectuar la diligencia correspondiente para saber si es alguien foráneo o algún habitante del seccional. Parece que esta persona ya fue identificado, estamos viendo por ahí alguna información al respecto. Dice, joven arrollado por el tren, tenía 26 años, déjeme ver si lo podemos abrir esta para compartirlo. Este ya fue, es una información más reciente sobre este caso. Dice la Fiscalía, elementos de la Agencia Estatal de Investigación adscritos a la Fiscalía del Distrito Zona Centro en la región de Meoqui atendieron el reporte de esta persona fallecida en las vías del tren la mañana del domingo 21. Al arribar en la prolongación de la avenida Francisco y Madero y seccional Lázaro Cárdenas, se tuvo a la vista debajo del tren y sobre las vías a una persona del sexo masculino. El hombre fallecido fue identificado en el lugar por su hermano como Luis Fernando C.C., de 26 años de edad. En la entrevista ministerial dijo que ambos estaban viviendo en el albergue de jornaleros y que estaban tomando cerveza en la vía del tren, pero se quedaron dormidos en el lugar. Personal de SEMEFO se hizo cargo del levantamiento del cadáver para realizar la necropsia de ley. Qué extraño esta cuestión, ¿verdad? Y es de que tomen en lugares que son, pues que pueden correr peligro, si saben que se van a quedar dormidos o que el alcohol los va a vencer, o el cansancio, o el alcohol los va a vencer, pues váyanse adentro de su propiedad, hombre.
0: Pues sí.
1: Qué arriesgarse. No es la primera vez que pasan este tipo de tragedia. Bueno, esto pasó por allá en Meoqui. Vamos nuevamente a mensajes y luego regresamos. Vamos a este mensaje. 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
2: Tema que toca a muchas personas. ¿Cómo sanar un corazón roto a través del poder del amor? El desamor puede sentirse como una tormenta sin fin, pero el amor, en todas sus formas, tiene la capacidad de transformar ese dolor en fuerza, esperanza y paz interior. Sanar un corazón roto puede sentirse como una tarea imposible, como si nada pudiera reparar el dolor que llevamos dentro. Sin embargo, creo profundamente que el amor, en todas sus formas, es la clave que nos ayuda a recomponer las heridas más profundas del alma. Esta es una travesía que quiero explorar y quiero invitarte a recorrerla conmigo. Cuando nuestro corazón se rompe, la angustia es tan fuerte que parece no tener fin. Es como estar perdido en medio de una tormenta sin rumbo ni una luz que guíe el camino. Cada paso se vuelve un esfuerzo enorme, y la idea de enfrentarse al futuro en soledad puede resultar aterradora. El dolor no se queda solo en lo emocional. También afecta nuestro cuerpo. Dormir se vuelve difícil. Perdemos el apetito y las cosas que antes nos daban alegría parecen perder todo su color. Sentimos que la carga es tan pesada que termina definiéndonos. A esto se suma la confusión. Nos cuestionamos nuestro valor, nos atormentamos con preguntas de lo que hicimos mal y revivimos una y otra vez recuerdos de lo que pudo haber sido. En esos momentos de oscuridad, llegamos a pensar que nadie puede comprender lo que atravesamos, cuando en realidad el desamor es una experiencia universal que, aunque duele, también nos enseña. El amor tiene muchas formas de manifestarse, y todas ellas pueden sanar. El amor propio, por ejemplo, nos sostiene cuando nos tratamos con compasión, cuando practicamos el autocuidado y validamos nuestras emociones en lugar de negarlas. También está el amor de quienes nos rodean, la familia y los amigos que escuchan sin juzgar, que ofrecen un abrazo o un hombro en el que llorar, y que nos recuerdan que no estamos solos. Incluso el amor romántico puede ser parte del proceso de sanación, ya sea al reconectar con alguien que nos valora de verdad o al abrirnos a un nuevo amor que ilumine nuestra vida. Hay quienes, después de una ruptura, sienten que nunca van a sanar. Creen que el dolor no se va a ir y que la vida ya no tiene sentido sin esa persona que amaron. Pero con el apoyo de los suyos y con el tiempo, descubren que pueden levantarse otra vez, que dentro de ellos hay más fuerza de la que pensaban y que todavía tienen la oportunidad de construir una vida plena. El camino no es sencillo. Hay lágrimas, recaídas y días grises. Pero con paciencia y con amor, la felicidad vuelve a aparecer. Ese es el verdadero poder del amor. Tomar el dolor más grande y transformarlo en paz y alegría. En conclusión, sanar un corazón roto no es un proceso rápido ni fácil, pero tampoco es un camino sin salida. El dolor puede ser profundo, las noches pueden sentirse eternas, y los recuerdos pueden pesar más de lo que quisiéramos. Sin embargo, con el tiempo, con el apoyo de quienes nos quieren y con la decisión de no rendirnos, empezamos a darnos cuenta de que la vida sigue teniendo sentido. El amor no siempre llega de la forma que imaginamos. A veces está en los pequeños gestos de quienes nos rodean, otras veces en aprender a tratarnos con respeto y cariño, y en ocasiones, en abrirnos nuevamente a nuevas oportunidades. Lo cierto es que el amor, de una u otra manera, siempre se abre paso. Al final, lo que parecía una herida imposible de cerrar se convierte en una cicatriz que nos recuerda nuestra fortaleza. Y aunque la experiencia duele, también nos deja la certeza de que somos capaces de volver a levantarnos, de volver a sonreír y de volver a amar. Soy de Dios.
3: Bueno, esta reflexión se llama Formas inesperadas en las que el amor se manifiesta.
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5: 12 de junio de 1928, fallece el político, periodista, maestro y poeta Salvador Díaz Mirón. 13 de junio de 1661, Fundación de Casas Grandes, Chihuahua. 14 de junio, Día Mundial del Donador de Sangre. 15 de junio de 1861, fallece el general Santos Degollado Sánchez, conocido como el Santo de la Reforma. 15 de junio de 1995, fallece el luchador social, creador de los burritos Pilo, la famosas campechanas, el señor Rafael Ramón Portillo González. 17 de junio, Día Mundial de la Lucha contra la Sequía. 17 de junio de 1988, es ordenado sacerdote el camaguense Martín Barraza Beltrán, actual obispo de Torreón, Coahuila. 17 de junio de 1992, es inaugurado el Teatro de la Ciudad aquí en Camargo. Tercer domingo de junio, Día del Padre, decretado en el año de 1959 en nuestro país. 18 de junio del 2014, fallece don Jesús Ramírez Ríos, miembro del Movimiento Histórico y Cultural Camarguense Moica y colaborador de XEOH. 19 de junio de 1865, fallece en los Estados Unidos don Manuel Doblado Partida, quien participó en la Guerra de Reforma. 19 de junio de 1867, fusilan a Fernando Maximiliano José María de Habsburgo Lorena, Miguel Gregorio de la Luz Antenógenes Miramón y José Tomás de la Luz Mejía Camacho. 19 de junio de 1921, fallece en la Ciudad de México el poeta Ramón López Velarde. 19 de junio de 1947, nace el profesor de educación física desde 1970, Miguel Armando Hernández González. 19 de junio de 1949, nace en Esmeralda, Coahuila, el doctor Jesús García Villarreal, expresidente municipal. 19 de junio del 2007, fallece Pascual Antonio Aguilar Barraza, conocido como Antonio Aguilar, el Charro de México. 20 de junio de 1811, fallece fusilado en Monclova, Coahuila, el abogado y caudillo insurgente Ignacio Aldama. 20 de junio de 1971, inicia el programa de comedia El Chavo del Ocho. 20 de junio, Día Mundial del Refugiado. 20 de junio del 2011, fallece el profesor y compositor camarguense Pedro Óscar Estebané Padrón. 20 de junio del 2012, inicia XEOH, transmisiones en FM. En el 96.1, con la visita del gobernador del estado, el presidente municipal y la presencia de la madrina, doña Domitila Guillén. 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
6: Oración para pedir por la lluvia. Dios Todopoderoso, de quien depende todo nuestro ser, actividad y vida. Concede a nuestros campos la lluvia necesaria a fin de que, asegurando nuestro sustento diario, podamos con tranquilidad buscar los bienes eternos. Por Jesucristo nuestro Señor. Amén.
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0: 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Vamos a escuchar el mensaje de el padre Luis Armando Carrasco, que también ya nos está enviando por aquí este comunicado, y aquí lo compartimos con nuestro público.
1: Momento de oración. Señor Dios, Padre bondadoso y misericordioso, en este nuevo día que me regalas, pongo mi vida en tus manos. Te pido perdón por todas las veces que he alejado de tus caminos y he ignorado tus llamadas de amor. Ayúdame a ser dócil a tus enseñanzas. Señor, te pido que apartes de mi corazón todo juicio y crítica hacia los demás. Lléname de humildad para reconocer mis propios defectos antes de mirar los de mis hermanos. Que mis ojos vean a los que me rodean con tu misma mirada de compasión y ternura. Protégeme de las trampas del mundo, fortalece mi fe y haz de este día una oportunidad para servirte y amar a mi prójimo. Amén. Bendiciones.
0: Bueno, vamos a esta información también. Detienen a sacerdote por violar a adolescente de 16 años. Esto fue durante el catecismo en parroquia de Acapulco. Un sacerdote de la parroquia San Miguel Arcángel, en el municipio de Coyuca de Benítez, fue detenido por la Fiscalía General del Estado de Guerrero por su presunta responsabilidad en el delito de violación agravada a una menor de edad. Nicolás N. fue capturado afuera del seminario El Buen Pastor, en el fraccionamiento Costa Azul, mediante una orden de aprehensión cumplimentada por agentes de la Policía Investigadora Ministerial de la Fiscalía General del Estado Estatal, con apoyo de fuerzas federales y estatales. De acuerdo con las investigaciones, el sacerdote estaría relacionado con hechos ocurridos el 6 de noviembre del 2025 en el municipio de Acapulco, donde presuntamente cometió la agresión sexual contra una adolescente de 16 años de edad cuando acudía al catecismo.

0: 43 del Código Penal de Guerrero, quienes sean hallados culpables de un acto erótico, sexual o la obligue a ejecutarlo, será cual fuere su sexo, se le impondrá de 3 a 6 años de prisión y de 50 a 200 días de multa. El artículo 144 agrega que se le aumenta hasta en una mitad más las penas si el delito fue cometido por un ministro de culto religioso o servidor público. Bueno, pues ahí está un caso que ocurrió por allá en Acapulco. Son las 8:04. Seguimos informándole en esta mañana. También un estudiante es víctima también de una agresión sexual a plena luz del día por conductor en las calles de Ecatepec. Esto por allá en el Estado de México. Esta estudiante menor de edad fue agredida sexualmente por un hombre de identidad desconocida que descendió de una camioneta roja y la sujetó a la fuerza mientras caminaba hacia su escuela en la colonia Izcalli, Jardines y Ecatepec, en el Estado de México. Por medio de cámaras de seguridad, la joven fue captada caminando por la banqueta junto con su mochila y su uniforme de escuela, cuando un conductor descendió de su vehículo que se encontraba estacionado, la sujetó por los hombros y la sometió contra la pared para después intentar tocarla contra su voluntad. En tan solo 5 segundos, el acoso sexual ocurrió en contra de la menor, quien intentó zafarse sin éxito ante la fuerza del hombre. Segundos después de que la soltara, se alejó rápidamente sin dejar de mirar al conductor, que nuevamente ascendió de su unidad. Momento después, el estudiante comenzó a correr lejos del automóvil. La policía de Ecatepec informó que tras recibir la notificación sobre un ataque sexual en vía pública de la colonia Izcalli Jardines, personal acudió al plantel de la Escuela Preparatoria 257, situada en la calle Cenzontles, donde obtuvieron los datos de la víctima para acudir a su domicilio y ofrecerle atención integral y apoyo psicológico. Las escoltas acompañaron a la víctima y a su madre, a quienes le apoyaron para interponer la denuncia por acoso sexual ante el Centro de Justicia para las Mujeres en Ecatepec, por lo que la Policía Municipal inició el seguimiento de las cámaras de seguridad para dar con el paradero del agresor sexual. Posteriormente, ambos fueron acompañadas a las instalaciones de la Dirección General de Seguridad Ciudadana y Tránsito Municipal para el ingreso de una medida de protección. Esto con el objetivo de reforzar su seguridad y resguardar su integridad física y emocional. Asimismo, recibieron apoyo para descargar y activar la aplicación Red Violeta, herramienta que permite solicitar acompañamiento virtual y reportar situaciones de riesgo de manera inmediata, según la información de la Secretaría de Seguridad Pública. Después de interponer la denuncia, la estudiante y su madre fueron trasladadas a la Comisión Ejecutiva de Atención a Víctimas del Estado de México, donde recibieron asesoría jurídica y acompañamiento para las diligencias correspondientes, lo anterior como parte de las instrucciones de la alcaldesa Azucena Cisneros Cos. Azucena Cisneros Cos, que es presidenta municipal de Ecatepec, ha ordenado a corporaciones de seguridad del municipio atención inmediata, integral, acompañamiento y protección a las mujeres, adolescentes y niñas víctimas de violencia. En marzo del 2025, anunció la Red Violeta, una aplicación integrada por 10,000 voluntarias para brindar acompañamiento y asistencia en tiempo real a mujeres que enfrenten situaciones de peligro. Ya 2 casos, nada más. ¿Y cuántos no sucederán en todo lo largo y ancho de nuestro territorio nacional? El caso de atentar contra los menores de edad. Eso hay que tomarlo en cuenta.
1: Es el pan de cada día, ¿eh?
0: Sí. Y ojalá, Juan Antonio, mira, vemos, hombre, todos los días vemos cuando venimos a trabajar, cuando regresamos, vemos a muchos jovencitos o jovencitas por las calles solos, solos, sobre todo en las mañanas o cuando salen tarde de la escuela, deberían ir la familia por ellos. Vaya, sí, más vale que los acompañen.

0: porque si no, va a suceder mucho este tipo de situaciones.
1: Y el tema es en el sur, con sí, lo que sucede tema. Diario. A diario suceden este tipo de percances pues en el sí, sur. Aquí como quiera todavía. No es una situación tan grave, pero sí es peligroso. Sí es. No hay que decir, no, aquí no pasa. No, sí pasa.
0: Sí pasa y puede suceder pero en cualquier momento.
1: Pero en el sur. En el sur es...
0: Y luego, ¿sabes de quién es lamentablemente, todavía la iniciativa de que los jovencitos ya se creen grandes? Uh-huh. Tanto niñas como, como jovencitos, vamos, jovencitas y jovencitos. Yo me voy sola, yo me voy a la escuela sola, sé dónde está, no me pasa nada. Siempre dicen, pero sí puede pasar.
1: Claro.
0: Sí puede suceder, así que más vale prevenir que lamentar.
1: El diablo no descansa.
0: Así es.
1: Anda en todos lados.
0: Anda por todos lados, así que tengan cuidado. Vamos a los mensajes, son las 8 ya con 10 minutos y luego regresamos.
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0: Bueno, pues vamos a seguir en esta mañana, en este lunes 22 de junio. También quiero mencionarle, hoy estamos de alguna manera recordando ese momento en que pasamos de la amplitud modulada a la FM, ¿verdad? Que pasamos, son 14 años en esa tarde, la recordamos, cuando entonces este presidente municipal... Parece que fue Arturo Zubía Fernández. Ahí estuvimos, allá en...
1: Cuando... Era César Duarte, ¿no? ¿No era el gobernador o sí?
0: No recuerdo, pero sí fue Arturo Zubía porque aquí tenemos la fotografía y además eso sí lo recordamos, ¿verdad? Cuando se hizo ese cambio, que fue un gran cambio, la verdad, Juan Antonio.
1: Sí,
0: fue
1: la verdad.
0: Un gran cambio, sobre todo en la calidad del sonido fue un gran cambio, ¿no? Y emociones muy fuertes, seguramente que los vivimos atrás del escenario, pero desde que empezaron a llegar, pues todo lo que es el material de la torre, donde estaría colocada esta antena de FM, el nuevo transmisor, todo esto fue una gran alegría, a lo mejor no con el público, sino con nosotros, los que trabajamos en la empresa, ¿no?
1: Sí.
0: Que me acuerdo que allá nos salíamos de la planta en tarde, mañana, viendo todo el trabajo que se estaba realizando, para que esto diera un paso agigantado, ojalá, y que el sonido que ahorita tenemos en nuestra estación se mejore un poco más, porque sí nos comentaban que hay algunas comunidades, sobre todo por acá, por el rumbo a Jiménez, que están perdiendo la señal, ¿verdad? De que no estaban escuchando bien la señal de la jefa. Ojalá y que con el tiempo se pueda mejorar esta situación para que lleguemos a la mayoría de los hogares.
1: Así es.
0: Llegamos, sí llegamos, pero nomás llegamos un poquito ahí, un poco mal, pero ojalá y que lleguemos a la mayoría y lo más lejos que se pueda, ¿no?
1: Claro. ¿Te acuerdas cuando nada más había una FM? ¿Te acuerdas?
0: Sí, no me platiques de eso, Juan Antonio.
1: ¿Te acuerdas?
0: Sí, no, sí recuerdo.
1: Y de repente, vámonos todos.
0: Que fíjate que se quedó cuando la 102.9 llegó, todo decía la FM. Cuando entraron las otras, porque todos tenían que entrar a FM, ¿no? Fuera por ley. Pero le seguían llamando, ¿cuál estación va a ir? Pues a la FM. Y se quedó la 102.9 con la FM. las demás, aunque eran FM, pues ya no las manejaban igual, ¿verdad? Pero bueno, que fue un cambio para claro. todos los que trabajamos en esta empresa, ¿verdad? Bueno, pero ahí estamos, ya ahí seguimos.
1: Vamos y un cambio bueno para todos, claro sobre todo sí. para la ciudadanía, ¿no? Que, claro ya, que sí. ya podía disfrutar o ya disfrutaba ya de... Sí.
0: De, la, de las, una calidad mejor.
1: Del cambio, ¿no?
0: Sí, así es. Bueno, pero ahí seguimos. Vamos a ver qué más se puede hacer para que nuestro público pues, nos siga escuchando y nos siga siguiendo, vamos, a través de nuestra frecuencia del 96.1 ahora.
1: Así es.
0: Vamos adelante, Juan Antonio.
1: Bueno, mira, hay un parque de diversiones llamado Adventureland. Esto es en Long Island, Estados Unidos. Y bueno, pues en este parque de diversiones, 15 niños quedaron atrapados en un juego mecánico. Por más de 3 horas, 15 niños y un adulto quedaron atrapados en la atracción Whip Twister o Twister, donde dentro de este parque de diversiones y todas las personas fueron puestas a salvo afortunadamente. Bomberos y agentes de la Unidad de Servicios de Emergencia de la Policía del Condado de Suffolk realizaron el rescate de las 16 personas, quienes permanecieron por horas atrapados en el juego mecánico a 25 pies de altura. Autoridades de este lugar no han informado hasta el momento la causa del fallo en la atracción. El juego mecánico permanecerá cerrado hasta nuevo aviso. Pero buen susto que se llevaron estos niños, 15 niños y un adulto que se quedaron atrapados en este juego mecánico, que no es la primera vez que sucede, Javier. Ya ha sucedido en México, Estados Unidos, en todos lados, en China, en todos lados. Y bueno, pues ahora no fue la excepción y estos niños afortunadamente fueron rescatados con bien.
0: Bueno, fíjate que hablando, llegaron unos jueguitos por ahí a la explanada del circo.
1: Ah, sí, cierto.
0: Sí, llegaron. Yo lo digo porque si mucha gente no atraviesa por ese lugar y como no se le daba publicidad, pues bueno, pues lo comentamos. No sé si ya iniciaron, ¿verdad?
1: Creo que ya, ¿eh?
0: Ya iniciaron, sí porque ya están instalados desde el fin de semana. Pero ahí están donde se estacionan los circos para si usted quiere llevar a sus niños a disfrutarlos. Ellos son los que más se entretienen, se divierten. Pues ahí está estas atracciones en el lugar donde se instalan los circos aquí por el Parque Vial Sebastián.
1: Antiguos terrenos de la feria, ¿no?
0: Así es, los antiguos terrenos de la feria. Bueno, pues ahí está el lugar y ahí están las atracciones también para que la gente pueda disfrutarlos. Bueno, fortalece la seguridad de San Francisco de Concho, reciben 5 cuatrimotos y además una patrulla. La presidenta municipal de este municipio agradeció a la gobernadora del estado, María Eugenia Campos Galván, y al secretario de Seguridad Pública, ingeniero Gilberto Loya, por el valioso apoyo brindado con la entrega de 5 cuatrimotos y una patrulla. Este equipamiento vendrá a fortalecer las labores de vigilancia y protección de las familias de San Francisco de Conchos. Con acciones como estas, seguimos trabajando para mantener a San Francisco de Conchos como uno de los municipios más seguros del estado de Chihuahua. Así que, pues bueno, enhorabuena. Oye, también el municipio de La Cruz recibió el beneficio este también, ¿no?
1: Sí, también.
0: Qué bueno que están. Y
1: también Camargo también.
0: Por supuesto, sí.
1: Camargo también recibió.
0: Y Delicias y otros municipios. Sí. Es más, se me hace que se va a hacer en todo el estado. Se hizo en algunos municipios de Chihuahua, pero se van a hacer y seguir para que este apoyo, sobre todo para cuestión de seguridad y para el medio de transporte de quienes trabajan, precisamente buscando que tengamos un Chihuahua más tranquilo, pues van a llegar a la mayoría de los estados. Parece que era en 2 etapas, ¿no? La entrega de estos beneficios. Bueno, al menos ya nuestros municipios, La Cruz, San Francisco de Conchos, Camargo ya lo tienen y esto es excelente. Que las cuiden las unidades para que las veamos siempre.
1: Claro.
0: Bueno, son las 8 ya con 17 minutos, Juan Antonio.
1: Bueno, para los amantes del Mundial, Javier, los que están siguiendo todos los juegos, sí, los que son aficionados y siguen, por supuesto, todo lo que se va llevando a cabo. Bueno, pues hoy lunes hay segunda ronda para los grupos y bueno, pues de este mundial, entre quienes están ahora juegan las selecciones de Argentina, Francia y Noruega. Para la gente que está atento, dice, los partidos de esta jornada se llevarán a cabo en 4 unidades, en 4 ciudades de Estados Unidos. Los partidos y su comienzo serán, la hora que le voy a dar es hora de México, y son los siguientes: Argentina contra Austria, es el grupo 1, y van a jugar en Texas a las 11 de la mañana. Francia contra Irak, grupo 1, van a jugar en Pensilvania a las 2 de la tarde. Noruega contra Senegal en el grupo 1, Nueva Jersey, Estados Unidos a las 6 de la tarde y Jordania contra Argelia en el grupo J en California a las 9 de la noche, es a la hora que se va a llevar a cabo pues estos juegos. Sí, y luego dice, los partidos de hoy serán transmitidos en vivo por la plataforma ViX, en exclusiva, a excepción del encuentro de Noruega contra Senegal, que estará disponible en televisión abierta por Canal 5, Azteca 7, también lo podrán usted ver. Ahora hace su regreso, bueno, de nueva cuenta juega pues el equipo de Argentina, que es muy seguido, Javier, por los aficionados, sí. Messi.
7: ¿Cómo le dicen a Messi?
0: Messi.
1: La pulga le dicen a Messi.
0: Uh-huh. Messi.
1: Que ya se llevó tres goles anotados en el partido anterior. Ahora vamos a ver cómo le va.
0: Pues bien.
1: Pues a ver, vamos a ver.
0: Ojalá que sí. Bueno, mire, absuelven a exgobernador de Quintana Roo de red criminal. Vamos a proporcionarle esta información que tenemos. Es de Quintana Roo. Roberto Borges, exgobernador de Quintana Roo, resultó absuelto del delito de delincuencia organizada después de que la Fiscalía General de la República no lograra acreditar que él encabezara una red criminal. Borges gobernó Quintana Roo entre 2011 y 2016. Tras dejar el cargo, dejó el país y fue detenido el 4 de junio del 2017 en el aeropuerto de Panamá cuando intentaba volar a Europa. Fue extraditado a México el 4 de enero del 2018 y desde entonces estaba recluido en el Centro Federal de Rehabilitación Psicosocial de Ayala, Morelos. En el fuero común enfrenta procesos ligados a la paraestatal VIP SAEXA por contratos de servicios aéreos que habrían causado un quebranto al erario superior de los 300 millones de pesos. El plano federal de lo que pesa, la Fiscalía General de la República lo acusa de lavado de dinero por el remate de 22 predios de una reserva estatal a familiares y prestanombres muy por debajo de su valor operación cifrada en unos 900 millones de pesos. La Fiscalía pidió por escrito una condena de 15 años. En marzo del 2023 sumaron la imputación por delincuencia organizada, delito que no figuraba entre los autorizados por Panamá en la extradición que conlleva prisión preventiva oficiosa. Ahora el fallo de la absolución condena su libertad respecto a esta causa penal, pero el exfuncionario no quedará completamente libre debido a que continúa sujeto a otro procedimiento judicial por presunto lavado de dinero. Si no es por uno, es por el otro, pero bueno, vamos a ver qué sucede con estos funcionarios. Son las 8 ya con 22 minutos. Vamos nuevamente al corte de mensajes y luego regresamos con más noticias.
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0: Bueno, son las 8 ya con 24 minutos. El presidente de los Estados Unidos, Donald Trump, no descarta una operación militar en Cuba. Tiene una costa preciosa. Lo ha dicho. El presidente Donald Trump no descartó esta operación militar similar a la de Venezuela o Irán en Cuba, sugiriendo nuevamente una hipotética intervención militar en la isla caribeña tras firmar un memorándum de entendimiento con Teherán para poner fin al conflicto de Oriente Próximo. Durante una entrevista con un periodista del portal de noticias Axios, el multimillonario republicano comparó la situación en Cuba con las recientes intervenciones estadounidenses en Venezuela e Irán, destacando que la proximidad geográfica de la isla caribeña facilitaría una eventual incursión militar. Posiblemente, es posible, hay otra cuestión, estos lugares están cerca. En cambio, si miras Irán, es un viaje muy largo. Venezuela estará relativamente cerca y Cuba está a un paso, dijo el presidente al ser preguntado por si una eventual operación en la isla se podría desarrollar de forma similar a los recientes operativos contra Caracas y Teherán. El magnate indicó que mantiene por el momento una postura flexible con respecto a Cuba y que el secretario de Estado Marco Rubio está muy involucrado en esta cuestión. La diferencia es que Venezuela tiene petróleo, Cuba no. Cuba tiene buenas propiedades y una costa preciosa, dijo, agregando que las autoridades cubanas tienen muchísimas ganas de dialogar con Washington. Sus palabras se producen después de que el vicepresidente de Estados Unidos dijo que ya están abordando con Cuba nuevas prácticas para cambiar una situación económica que ha apuntado está peor que la de Irán tras la ofensiva desatada el pasado 28 de febrero, después de que La Habana, dice, presentara la semana pasada un paquete de reformas estructurales dirigido a liberalizar la economía de la isla. El presidente cubano Miguel Díaz-Canel presentó el pasado viernes un paquete de reformas estructurales abordando cuestiones como la gestión de los actores económicos, la modernización del sistema bancario y financiero o la inversión extranjera. Esto con el objetivo de contrarrestar el impacto de las sanciones económicas y energéticas impuestas por la administración Trump. Así que ahí está este dato. Sigue la mira la isla de Cuba, ¿verdad? Uh-huh. Para el presidente de los Estados Unidos. Pero como que él quiere todo para él.
1: Sí.
0: No sé qué pasa con esta persona.
1: Quiere gobernar el mundo.
0: Quiere gobernar.
1: Pero pues no se va a poder.
0: Y a veces hasta demasiado ya las fotografías con extraterrestres, como que quiere impresionar, sí, que él es el que está allá.
1: Oye, hablando de extraterrestres, sí, a ver, vamos a hay platicar. Una película que acaba de salir que se llama El Día de la Revelación, algo así, ¿no? Sí. Ay, no me acuerdo, creo que se llama así.
0: La de
1: Steven Spielberg que acaba de sacar.
0: Sí.
1: Y dicen que ese es como un aviso de lo que va a suceder próximamente. Como que te están preparando para una situación de que no muy lejos vamos a enfrentar. Dicen que es una película muy buena, yo no la he visto. Ajá. Pero bueno, para la gente que le gusta el cine, pues creo que ya está aquí en Camargo. El Día de la Revelación, creo que se llama.
0: Bueno.
1: habla precisamente de los ovnis, Javier, de los extraterrestres. Y que está muy buena, vamos a ver qué pasa, ¿no? Ahora que Estados Unidos, precisamente el Donald Trump, pues ya pues presentó estos archivos que eran supuestamente confidenciales sobre avistamientos, y bueno, pues ya los soltó, vamos a decirlo así, ¿no? Ya los sacó a la luz pública, ¿no?
0: Muchas veces con esto que hizo el presidente de los Estados Unidos, que liberó toda esta información sobre extraterrestres, nos hace pensar que el gobierno era el que opacaba o ocultaba, no los extraterrestres, porque
1: sí,
0: además dicen, los tenemos al interior de la Tierra, al centro de la Tierra, ellos están aquí desde miles, millones de años, pero seguramente, Juan Antonio, que todo sea para bien, ¿verdad? Como sea, que la gente entienda que eso es para bien, porque además, pues ya están, si ellos hubieran querido, según esto, ellos tienen una tecnología mucho más avanzada, ya miles de años recorridos, y nosotros estamos apenas empezando en comparación a esas grandes, ¿cómo te puedo decir? Pues no sé, a esas personas que hoy están llamando mucho la atención por acá en nuestro mundo, en nuestra tierra, ¿verdad? A ver qué viene, Juan Antonio, lo que antes era ciencia ficción, hoy con muchos años o en pocos años hemos venido comprendiendo, sobre todo ahora que nos toca vivir a nosotros, un cambio muy radical en muchas cosas, ¿verdad? Que para mucha gente se quedó como ciencia ficción, pero nosotros ya vemos que no es cierto.
1: Y el que está ahora muy contento, el que está muy, bueno, saliendo mucho en redes sociales, pues es Jaime Maussan, que ahora dice, a ver, pues no que no me creían. Dijo, ahí están los videos, ahí está Estados Unidos ya casi declarando que sí existen.
0: Pues sí, no de que ya hay muchos videos, mira, que puede ser mucho de inteligencia artificial no sé. Pero entre todos se confunden y ciertos mensajes que se dan, todos no son para atemorizar a la gente, ¿te fijas? Ninguno. Todos buscan pues que las cosas se lleven bien. Incursionan mucho, sobre todo la presencia extraterrestre. Lo que dicen es que están buscando la manera en que entre países que están en nuestra tierra no se anden peleando, y menos con las armas nucleares.
1: Así es.
0: Porque parece que a ellos los hizo llegar a la tierra por problemas en su mundo, ¿verdad?
1: Sí.
0: Por su mundo.
1: Que ya lo vivieron, ¿no? Supuestamente ya lo vivieron y no quieren que pase lo mismo.
0: No quieren que nos pase esto aquí. Bueno, pues ojalá que todo sea para bien. Vamos al corte de mensajes y luego regresamos.
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0: Bueno, ya faltan 28 minutos para llegar a las 9:28 minutos. Gracias a las personas que nos mandan por ahí algunos mensajes sobre algo que se ha venido manejando sobre los programas del bienestar, donde hablan de adelantos, donde hablan de algunas cosas, es falso, donde le digan que esto va a desaparecer, también es falso. No crea mucho en todo lo que se dice sobre los apoyos del bienestar. Dice, buenos días, a ver si nos pasa ese reporte de quien corresponda, vinieron a tirar ese fresado aquí en Altavista y no han venido a desparramarlo. Ya va a tener 3 semanas estorbando. Bueno, a quien corresponda, esto ya nos lo habían enviado con anticipación y hoy nos lo vuelven a mandar el mensaje, y aquí está la fotografía, está la evidencia de que esto es cierto. Ahí los dejaron nada más, pero no los extendieron. A quien corresponda, quien esté haciendo este trabajo por ahí en Altavista, pues ahí está el llamado, ¿no? Ojalá que lo tomemos en cuenta. Hubo nuevamente, este no es el mismo que sucedió la semana pasada, que ya habíamos comentado, fue en el mismo lugar, un tiroteo en el hospital deja un muerto y desata pánico. A ver, déjame ver si es el mismo. A través de las redes sociales, a conocer este tiroteo en este hospital en Estados Unidos, dejó como saldo un muerto y 2 heridos. Dice que el tirador es un trabajador del hospital. Ya lo habíamos pasado esta información. Es lo mismo. Bueno, hay que tener mucho cuidado con ese tipo de situaciones. Dice, hola, soy Mike Chávez Torres, Ciudad Camargo, Chihuahua, México. Saludos cordiales desde Ciudad Juárez, Chihuahua, México. Una dedicatoria para la familia Fierro Chávez y para Chavita Chávez Torres. Una melodía de buen gusto. Gracias. Bueno, muchas gracias por este comunicado que nos llega desde Ciudad Juárez. Vamos a otra información. Mire, asesinan en el estado a 9 el fin de semana. Fueron asesinados. Estamos hablando de nuestro estado de Chihuahua. El problema de la violencia se sigue dando fuerte. La Secretaría de Seguridad y Protección Ciudadana expuso lo anterior en este informe que contabiliza los homicidios día por día. Específicamente, los reportes de los días 19, 20 y 21 de junio contabilizan a nivel nacional 34, 43 y 44 víctimas. O sea, el 19 fueron 34, 43 el día 20 y 44 víctimas el día 21. Víctimas reportadas por delito de homicidio, cuando el promedio en lo que va del mes es de 39. En este periodo, el estado de Chihuahua reportó 3 el viernes, 3 el sábado, 3 el domingo, para una suma de 9 de aquellos 3 días. Otros estados como Guanajuato, Ciudad de México y Tabasco resaltaron por mayores cifras 18 o 11 días respectivamente. El informe no detalla específicamente en qué municipios se registraron los decesos. La Fiscalía son las que registran los fallecimientos y fueron consultadas por la Secretaría para las 3 de la mañana de lunes, se explica este reporte. Bueno, hay una persona en la línea que nos quiere pasar ahí un comunicado, una queja. Buenos días.
19: Sí, buenos días, Javier. ¿Cómo amaneció?
0: Muy bien, ¿y usted?
19: Bien, gracias a Dios.
0: Qué bien.
19: Oiga, Javier, mi queja es porque fíjese que aquí, de la calle Bocanegra a la Amado Nervo, abrieron una zanja en medio de la calle para los tubos del drenaje.
0: Sí.
19: Ya la taparon y todo, la zanja, sí, ya le pusieron su cemento y todo, pero dejaron la tierra ahí a un lado.
0: ¿Es la calle Bocanegra y cuál otra me dijo?
19: No, es por la Carranza.
0: Ah, la Carranza.
19: Donde topa la Bocanegra y Amado Nervo. Nada más es una cuadra.
0: Ajá.
19: Entonces, pues a ver a quien corresponda, ¿qué va a pasar con esa tierra que dejaron ahí?
0: Bueno, pues ahí está el comunicado. Ahí lo está haciendo usted público también, quizás. No sé a quién corresponda, quién sería. ¿Obras Públicas o Junta Municipal de Agua? No sabe.
19: Pues a quien corresponda, por favor, que vengan y quiten esa tierra.
0: Bueno, pues ahí está.
19: De por sí que las calles están re feas, don Javier, todas ayudas. Y ahora esta, con esos montones de tierra, pues se tienen que subir los muebles hasta ahí en la tierra.
0: Bueno, pues ahí está el llamado, Carranza y Amado Nervo, ¿verdad?
19: Sí, entre Amado Nervo y Bocanegra.
0: Y Bocanegra, bueno.
19: Muchas gracias, Javier.
0: Sí, a usted muy amable, ahí está ya, aquí lo tenemos, ya usted lo dijo, ojalá y que la gente lo tome en cuenta, sobre todo quienes sean los que dejaron todo esto. Adelante, Juan Antonio.
1: Muy bien, bueno, recordar que hoy hay el evento de Juntos Ahorramos, Javier, en apoyo a las familias camarguenses, donde habrá venta de productos a bajo costo, ¿sí? Nuevos productos de limpieza, focos ahorradores, el frijol estará en 13 pesos. Esto va a ser en el Salón Ejidal de los Reyes, hoy lunes 22 de junio a las 10:30 de la mañana. Para que lo tomen en cuenta ahí la gente de los Reyes, ahí en el Salón Ejidal, bueno, pues estará pues este evento, este programa de por parte del gobierno municipal que se llama Juntos Ahorramos, a partir de las 10:30 de la mañana.
0: A los Reyes, entonces.
1: Vámonos a los Reyes.
0: Bueno, vamos a ver. Acá hay otros mensajes. Bueno, ahorita lo hacemos. Dice que unas felicitaciones ahorita y unos saludos. Ahorita hablaremos ya casi al concluir el noticiero. Faltan 20 minutos, vamos al corte mensaje con Antonio nuevamente sí. Y luego ahí regresamos.
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0: Bueno, ya faltan 20 minutos, nada más 20. Acá nos pasan que hay dos zanjas por la batalla de Torreón entre División del Norte y Ejército del Sur. Hay dos zanjas, me dice la señora, que pasan los vehículos, nomás truenan cuando pasan por este lugar. Hay la recomendación nuevamente que pues hay algunas de las zanjas, algunas que no estaban cubiertas con la lluvia, pues vinieron a aparecer. Sobre todo los obstáculos para el tráfico vehicular. Ahí por la División del Norte, en la Colonia Revolución también, hay, ya ves que pavimentaron la calle, pues sí. Estaba reciente, pero de todas maneras ya hay 2-3 baches ahí que son deberían de tomarlos en cuenta para que esto se corrija, porque sí puede ser parte de que ocurra por ahí algún lamentable caso.
1: Claro.
0: ¿Verdad? Por quitarle al bache van a golpear otro vehículo, va a haber un choque entre dos vehículos o simplemente vayan a afectar a alguna persona en pasar por esas calles donde sí hay problemas. Sabemos que la lluvia no perdona, Juan Antonio.
1: Sí, claro.
0: Nos ayuda y no perdona los baches.
1: Sí, y qué lástima, ¿no? Porque son avenidas pues que quedaron muy bien. Sí, claro. De alguna manera, vaya, pues ya la circulación muy padre y todo por ahí, pero bueno. Lamentablemente, como tú comentas, pues las lluvias hacen sus estragos, las tormentas y bueno, pues ahí.
0: Y ahí queda nuevamente.
1: Pues sí.
0: Bueno, vamos a otra información, Juan Antonio.
1: Bueno, mira, precisamente hablando de las temperaturas, del clima, bueno, las temperaturas alcanzarán hasta 43 grados centígrados el día de hoy en Ojinaga, mientras que las condiciones atmosféricas favorecerán pues lluvias en municipios de la Sierra Tarahumara, afortunadamente, y rachas de viento que podrán superar los 55 kilómetros por hora en algunas regiones de la entidad. Esto lo informó la Coordinación Estatal de Protección Civil. La dependencia explicó que la interacción de inestabilidad de niveles altos de la atmósfera, una circulación ciclónica a niveles medios, un canal de baja presión, una línea seca sobre la frontera norte y el ingreso de humedad procedente del Océano Pacífico mantendrán ambiente de caluroso a muy caluroso durante la tarde en gran parte del estado. Las lluvias más importantes se prevén en Guasapares, en Urique, Batopilas, Morelos, Huachochi y Guadalupe y Calvo, con acumulación de entre 5.1 y 25 milímetros. También se esperan precipitaciones de menores intensidad en municipios como Uruachi, Maguarichi, Chinipas, Valleza, Nonoaba, Delicias, Mioque, Julime, Saucillo, Satebo, Rosario y La Cruz. Ese es el clima que va a prevalecer para el día de hoy.
0: Bueno, hay una explosión de una planta de gas que deja 54 heridos y 18 desaparecidos. Al menos 54 personas resultaron heridas. Otras 18 permanecen desaparecidas tras una explosión interna ocurrida en una fábrica Qatar Energy de la zona industrial de Ras Laffan, al norte de la capital de Qatari, en Doha. Así lo detalló el Ministerio del Interior Qatari la madrugada de lunes, hora después de informar de una explosión interna ocurrida en la citada área de Ras Laffan por causa de un incidente técnico. Tras apuntar entonces a varios heridos, sin precisar cifras ni gravedad, la cartera cifró el total de 54 afectados, mencionando a la vez que los equipos de búsqueda y rescate, en colaboración con los de Protección Civil, están llevando a cabo operaciones de búsqueda de 18 personas desaparecidas. El ministerio indicó que el incidente se produjo mientras se llevaban a cabo operaciones en la fábrica y señaló que no se han registrado fugas que representen un riesgo para la seguridad pública, si bien las autoridades competentes siguen investigando este incidente. Esta es la información sobre esto. Pues hay 18 desaparecidos, 54 heridos, 18 desaparecidos en este lugar. Al norte es en Ras Laffan, al norte de la capital, Qatari, Doha. Bueno, pues ahí está este. Tómenlo en cuenta. Vamos a seguir, faltan 15 minutos, don Antonio.
1: Bueno, mira, Chihuahua fue reconocido como uno de los mejores sistemas penitenciarios del país durante la más reciente asamblea plenaria de la Conferencia Nacional de Sistemas Penitenciarios, celebrada en Zacatecas, a 3 años de haber enfrentado uno de los momentos más complejos para la seguridad y el sistema penitenciario estatal. En conferencia de prensa, el secretario de Seguridad Pública del Estado, Gilberto Loya, destacó que este reconocimiento es resultado del trabajo realizado para recuperar la gobernabilidad, la seguridad y las condiciones de reinserción social en los centros de reinserción social de la entidad. Esto en cumplimiento de la encomienda de la gobernadora María Eugenia Campos. Hoy podemos afirmar que el sistema penitenciario de Chihuahua pasó de ser un foco de crisis a convertirse en un modelo de gobernabilidad y reinserción social, gracias al trabajo coordinado, la profesionalización del personal y el fortalecimiento de la infraestructura y la seguridad, señaló el funcionario. Entre los principales logros alcanzados durante esta transformación destaca la reducción de la sobrepoblación penitenciaria, que pasó del 47 al 11% mediante la realización de 1,582 traslados estratégicos de personas privadas de la libertad, de los cuales 1,192 fueron efectuados entre centros estatales y 390 hacia instalaciones federales. Asimismo, la Secretaría de Seguridad Pública del Estado fortaleció los mecanismos de control y supervisión en los penales. Tan solo durante el 2025 se llevaron a cabo 16,126 revisiones ordinarias y 38 revisiones extraordinarias con apoyo interinstitucional, acciones que permitieron el aseguramiento de 16,375 objetos prohibidos.
0: Bueno, también el titular de la Secretaría de Educación Pública, Mario Delgado, rechazó que los 800 millones de pesos asignados a Oaxaca sea un pago para que la Coordinadora Nacional de Trabajadores de la Educación levantara a su plantón, aunque omitió aclarar si otros estados recibirán apoyo similar. El secretario de Educación, Mario Delgado, rechazó que esta cantidad de dinero se pagaran supuestamente para aliviar el rezago escolar de Oaxaca y sea un pago a la coordinadora para que levante su huelga y su plantón en el Centro Histórico de México, aunque no respondió a qué otro estado también rezagado se le otorgará el mismo apoyo. Dice, no, respondió sobre su durante los 20 días de acciones y negociaciones con la Coordinadora Nacional de Trabajadores de la Educación, puso sobre la mesa el pago a cambio de levantar el paro. Eso no es la primera vez que ocurre, ya se ha hecho con anterioridad. Se hace un trabajo de diagnóstico serio con ellos a partir de las necesidades por niveles educativos. Por ejemplo, son recursos que van a telesecundarias, a primarias, a preescolar, dependiendo de la necesidad. Esto respondió en entrevista en el CBT 290 a las afueras de Tijuana, que inauguró la presidenta Claudia Sheinbaum. O sea que nunca se les ofreció este dinero para que se fueran de la ciudad. Esto es lo que dicen. ¿Esto por qué? Porque se empezaron a retirar los maestros de la coordinadora que venían de algunos estados, entre Oaxaca, se retiraron de la Ciudad de México, del centro de la Ciudad de México. Pero yo me imagino que es por lo de las vacaciones.
1: Yo también digo.
0: Sí, ¿verdad? Sí. O sea, ni modo que se van a ir, no, porque sí, se fueron porque les toca vacaciones a los maestros y mira que los maestros sí respetan mucho las vacaciones.
1: Y el tema del mundial también, que sí, no, ¿verdad? Pues no los...
0: Sí,
1: ahorita
0: no,
1: el tema
0: no,
1: es el mundial.
0: O sea, no se logró lo que ellos querían hacer en el, durante el mundial. Así de fácil. Bueno, ahí estamos. Faltan ya 9 minutos, Juan Antonio, pues ya nos vamos.
1: Mira, bueno, vamos.
0: Se fue de repente las 2 horas.
1: Oye, ya apareció Merlín en la mañanera, el pato Merlín.
0: Ah, ok.
1: Ya lo invitaron a la mañanera, este pato tan famoso que se hizo ya, pues, viral por caminar en el Zócalo de México con la playera de México.
0: Con su
1: camisetita de México y bueno, precisamente quien se volvió viral por portar con orgullo un pequeño jersey de la selección mexicana, pues apareció el día de hoy en la mañanera de la presidenta Claudia Sheinbaum, invitado especial ahí este patito. En el inicio de la mañanera de este 22 de junio, la presidenta Claudia Sheinbaum le dio la bienvenida al patito Merlín, quien se volvió viral precisamente por portar con orgullo este jersey de la selección mexicana. La presidenta se mostró emocionada por la presencia de Merlín, quien en todo momento se quedó quietecito en su asiento mientras su pequeño dueño le hablaba y lo tranquilizaba en todo momento.
0: Buen detalle, ¿eh? ¿No? Son más, ¿cómo se puede decir? El comportamiento es mejor en los animalitos que en la misma gente, Juan Antonio.
1: Oye, y precisamente lo que estábamos hablando.
0: Lo deberían de llevar para que se uniera este patito a la coordinadora de los maestros.
1: Sí.
0: Para que les ponga el ejemplo.
1: Así es.
0: ¿Verdad?
1: Oye.
0: Se le gana. Él no está educado, pero lo educó seguramente su familia pata.
1: Y platicamos el otro día que México es el campeón del mundo en este tipo de acciones.
0: Ah, sí.
1: Siempre México sobresale en cualquier mundial, ¿eh? Sea México, sea Estados Unidos, sea Qatar, sea allá donde sea el mundial. Los mexicanos siempre salen a flote.
0: Sí, siempre, salen.
1: Siempre hay un...
0: Oye, porque en otros países sí es cierto, no hay nada,
1: nada
0: que se llame
1: nada,
0: la
1: nada,
0: atención.
1: Nada, nada, nada. Los mexicanos son únicos, somos únicos en esa situación. Únicos.
0: Porque fíjate, vemos, sí es cierto, ves los otros partidos que están ahorita en el mundial y ves una tranquilidad en los estadios.
1: Sí, sí, sí.
0: ¿Verdad?
1: No hay nada.
0: No hay nada sobre
1: eso. Mira, ahí está el pato. Sí. Ahí están unos luchadores que andaban ahí peleándose en la calle.
0: Y el que perdió el sombrero y que lo recuperó.
1: Exactamente.
0: ¿Cómo se llama? El
1: Canelo.
0: Canelo.
1: No.
0: Caramelo.
1: Caramelo.
0: Caramelo.
1: Caramelo. Caramelo. Las porras, sí. Cómo interactúan.
0: Ah, y luego las chicas guapas también. Uh-huh.
1: Cómo interactúan con las porras de otros países, también, en México. Sí. Bueno, ahí en ese... No, la selección mexicana, digo, sin herir ¿cómo se dice? Sin herir a nadie,
0: sí,
1: vaya. Pero la pero la selección mexicana, pues, no llegará muy lejos, pero en este aspecto, México es el campeón del mundo.
0: Sí, así es. Le echan ganas.
1: No hay más.
0: ¿Verdad? Buena vibra, sobre así todo.
1: Y buena vibra la selección, ¿eh? No, estoy diciendo que no, digo,
0: sí,
1: pero...
0: Y además que, fíjate, que sí tiene mucho que ver la buena vibra, porque ves cómo se unió toda la gente. Eran de diferentes países.
1: Sí,
0: y todos andaban haciendo lo mismo, que unos se salieron de control, como fue el caso de Chihuahua, de los chavos estos que se le atravesaron, que movieron la camioneta y después se le atravesó el camarada se enojó, se fue y se llevó a 2-3 por ahí. Ahora ya salieron los jóvenes así responsabilizando al de la camioneta, fíjate, nada más. Sí fue culpable de la camioneta por la desesperación, pero que ellos mismos,
1: los dos jóvenes, tienen la culpa,
0: las dos
1: partes.
0: Y el de la camioneta, pues, quedé separado, pero oye, la estaban moviendo y se me la van a afectar. Y se ve que la camioneta más o menos estaba, más o menos, ¿no?
1: Para
0: ir a molestar o cometer ese tipo de molestias o de afectaciones a un vehículo que no les corresponde. Bueno, pues vámonos ya, Juan Antonio.
1: Vámonos.
0: Vamos con los mensajes y luego regresamos ya con los horóscopos.
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0: Bueno, son 6 minutos nada más. Sí, 6 minutos en este momento, ¿verdad? Sí. Ok. Vámonos con los horóscopos. 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

0: 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Y ahora estamos por aquí con Aries. Intente no cometer ningún error a causa de su impaciencia. Antes que nada, relájese y podrá conseguir lo que se proponga sin ningún problema. En el amor aún, si se encuentra soltero, no dude y salga en compañía de sus amigos durante esta noche. Prepárese, ya que podrá encontrar el amor en el lugar menos esperado. Para Tauro, manténgase firme en sus pensamientos. En caso de que deba tomar una decisión, piénselo bien, ya que puede actuar erróneamente. Avance de manera prudente. En el amor, sin dudar, trate de proponerle a su enamorado los planes que tiene en mente hace tiempo. Relájese, verá que los aceptará sin problemas. Géminis, será una jornada para planificar los detalles de todos los deseos que anheló en su vida. Prepárese, ya que pronto conseguirá alcanzarlos sin problemas. En el amor, no dude y salga en busca de su alma gemela. Sepa que tendrá la facilidad de conocer muchas personas especiales. Trate de no mirar hacia otro lado. Cáncer, prepárese, ya que en estos días se le acentuará su capacidad imaginativa y fantasiosa en todos los proyectos que debe emprender. Aproveche y haga uso de ellas. En el amor, en estos días será posible que se muestre un tanto disperso con su alma gemela. No pretenda recibir más cariño del que da. Intente ser más cariñoso, Para el signo de Leo, si pretende alcanzar con efectividad todas las metas, sepa que es el momento de enfocar todas sus energías. Recuerde que tendrá que hacerlo en cosas viables y positivas. En el amor, durante esta jornada, los lazos familiares se verán acrecentados a causa de la presencia lunar en su signo. Aproveche la buena energía y demuestre sus sentimientos. Vamos ahora para el signo de Virgo. Seguramente en este día se despierte con muy pocas ganas de cumplir con las responsabilidades diarias. Entienda que no es momento para decaer. En el amor, mientras utilice una actitud serena y compasiva, podrá superar cualquier conflicto amoroso. Intente complacer a su alma gemela en todo lo que pueda. Libra, intente sumergirse en su interior, ahí encontrará la tranquilidad que tanto necesita. Etapa para que cultive el bienestar, la tranquilidad y la buena vida. En el amor, durante este día, procure controlar los cambios repentinos de ánimo que está teniendo últimamente, ya que le afectará negativamente en las relaciones. Escorpión, esté muy atento, ya que ciertas fuerzas opuestas en su interior le provocarán algunas contradicciones en sus pensamientos. No se desespere y piense bien. En el amor, si tiene que presenciar una reunión familiar, procure medir las palabras, ya que podría herir los sentimientos de algunas personas, a lo cual usted le tiene mucho aprecio. Sagitario, procure no ceder frente a las influencias externas en su vida cotidiana, ya que muchas de las mismas pueden llegar a perjudicarlo. En el amor, será el momento oportuno para fortalecer las relaciones en el ámbito laboral con sus compañeros. Si pueden, organicen y salgan todos juntos a almorzar. Capricornio, aproveche que su mente estará activa y podrá incrementar la inteligencia. De esta forma podrá realizar cualquier actividad sin tener mucho esfuerzo. En el amor, surgirán conflictos con sus seres queridos a causa de la falta de apego en el hogar. Evite de dispersar sus energías afectivas en otro ámbito. Capricornio, aproveche que su mente estará activa y podrá incrementar la inteligencia. De esta forma podrá realizar cualquier actividad sin tener mucho esfuerzo. En el amor surgirán conflictos con sus seres queridos a causa de la falta de apego en el hogar. Evite dispersar sus energías afectivas en otro ámbito, ¿eh? Acuario, verá que en poco tiempo alcanzará el éxito como consecuencia del esfuerzo y empeño que ha puesto en todos sus objetivos profesionales, ¿eh? Y personales. En el amor, el día de hoy podrá aclarar ciertos conflictos con su pareja que lo ayudarán a mejorar el vínculo entre ambos. Demuéstrele su amor con sinceridad y además con ternura. Y Piscis, intente modificar la forma que se desenvuelve, dejando de insistir en los detalles y aplicando la síntesis en todos sus pensamientos. Será muy positivo para su vida. En el amor, póngale fin a esa relación amorosa donde ya ningún compromiso de ambas partes. Comprenda que si pretende vivir en libertad, su noviazgo no prosperará, ¿eh? Ese es el lo que le tenemos a usted en este momento. Bueno, pues Gallosón, el pollo con sazón en González Ortega, 1400, pasando la secundaria federal, le presentó a usted los horóscopos. Mire, nada más un saludo por aquí, a ver, ahorita nos mandaron unos mensajes de mandar un saludo, déjame ver si todos los tengo por aquí. Dice, un saludo a Mareli Mendoza Gabaldón, que se va a graduar del Cebetis, que está en cuarto escalón. Venga, otros más de su mamá, dice Leti. Bueno, pues un saludo por ahí a ustedes. Acá llega otro mensaje. Dice, hola Javier, buenos días, para decirle que se escucha muy bajito el volumen, ¿no? Sí, ya sé. Ya lo sabemos de hace tiempo. Es que al rato vienen los, ya ¿cómo se llama? Las piezas de Miami. Cuando lleguen, ya esto yo me imagino que se vaya a mejorar la calidad de el sonido y comprar otro micrófono nuevo. Va a ver que se va a escuchar mejor. Ya nos vamos.
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2: 12 de junio de 1928, fallece el político, periodista, maestro y poeta Salvador Díaz Mirón. 13 de junio de 1661, Fundación de Casas Grandes, Chihuahua. 14 de junio, Día Mundial del Donador de Sangre. 15 de junio de 1861, fallece el general Santos Degollado Sánchez, conocido como el Santo de la Reforma. 15 de junio de 1995, fallece el luchador social, creador de los burritos Pilo, la famosas campechanas, el señor Rafael Ramón Portillo González. 17 de junio, Día Mundial de la Lucha contra la Sequía. 17 de junio de 1988, es ordenado sacerdote el camaguense Martín Barraza Beltrán, actual obispo de Torreón, Coahuila. 17 de junio de 1992, es inaugurado

0: Miramón y José Tomás de la Luz Mejía Camacho. 19 de julio de 1921, fallece en la Ciudad de México el poeta Ramón López Velarde. 19 de julio de 1947, nace el profesor de educación física desde 1970, Miguel Armando Hernández González. 19 de julio de 1949, nace en Esmeralda, Coahuila, el doctor Jesús García Villarreal, expresidente municipal. 19 de junio del 2007, fallece Pascual Antonio Aguilar Barraza, conocido como Antonio Aguilar, el Charro de México. 20 de junio de 1811, fallece fusilado en Monclova, Coahuila, el abogado y caudillo insurgente Ignacio Aldama. 20 de junio de 1971, inicia el programa de comedia El Chavo del Ocho. 20 de junio, Día Mundial del Refugiado. 20 de junio del 2011, fallece el profesor y compositor camarguense Pedro Óscar Estebané Padrón. 20 de junio del 2012, inicia XCOH, transmisiones en FM en el 96.1, con la visita del gobernador del estado, el presidente municipal y la presencia de la madrina, doña Domitila Guillén. 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
1: Oración para pedir por la lluvia. Dios Todopoderoso, de quien depende todo nuestro ser, actividad y vida, concede a nuestros campos la lluvia necesaria a fin de que, asegurando nuestro sustento diario, podamos con tranquilidad buscar los bienes eternos. Por Jesucristo nuestro Señor. Amén.
2: Palabras al corazón. Mi progreso. Dios, retira de mi vida todo aquello que obstaculice mi progreso. Aléjame de las distracciones, las dudas y de las personas que no me aportan tranquilidad. Que todo temor, negatividad e inseguridad sean eliminados de mi ser, permitiéndome avanzar por el camino que has trazado para mí. Señor, concédeme sabiduría para identificar lo que debo dejar atrás y valentía para apartarme de aquello que no me beneficia. Que mis pasos sean guiados por tu entendimiento, llevándome hacia oportunidades que promuevan mi crecimiento y realización. Te pido que llenes mi corazón de paciencia y confianza para que nunca abandone mis metas, incluso en medio de los desafíos. Que prospere en cada acción que emprenda, siempre con humildad y fe, consciente de que la verdadera victoria proviene de ti. Gracias, Señor, por protegerme y ser mi refugio. Que cada barrera removida se transforme en una oportunidad para acercarme más a la vida abundante que has planeado para mí, y que mi sendero esté iluminado por tu amor y dirección. Señor, quiero superarme, avanzar en el camino de mi vida. Dios, retira de mi vida todo aquello que obstaculice mi progreso. Aléjame de las distracciones, las dudas y de las personas que no me aportan tranquilidad, porque quiero superarme y avanzar en el camino de mi vida. Palabras al corazón.
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buen día, gente. Qué placer estarles saludando ya en este inicio de semana. Ya es lunes 22 de junio de este 2026. Aquí estamos con el gusto de siempre saludándoles a través de la frecuencia correcta, la que manda la jefa 96.1. Lunes 22 de junio. Hoy los santos Paulino, Inocencio y Albano. Así que si usted lleva uno de estos nombres, saludos cordiales a la gente que esté cumpliendo años o festejando cualquier otro motivo. Deseamos que se la pasen excelente, que se la pasen de lo mejor. Saludándoles desde la cabina de la que manda su amigo y servidor Oscar Sánchez. El mismo que se pone a sus órdenes a través de la línea telefónica 648-462-5666. 648-465-4384 para que ustedes se comuniquen, se reporten en esta mañana de lunes. Hoy se están cumpliendo 14 años, 14 años de las transmisiones NFM, de la jefa 96.1. Son 14 años y contando. Ustedes que amablemente nos escuchan a través de www.lajefaradiocamargo.com.mx, gracias. Recuerden que también nos puede sintonizar en su dispositivo Alexa. Alexa, reproduce La Jefa Radio Camargo. Y así usted nos escucha, ¿eh? Así nos escucha. Aquí iniciamos ya, son exactamente las 9:11, temperatura 32 grados. Esto que se llama que Dios bendiga nuestro amor. Ah, qué buena rola, qué buena pieza. Así iniciamos en este lunes.

0: canción también.
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7: Así es, queremos escucharte, 648-462-5666, 648-465-4384, para que ustedes se comuniquen, se reporten en esta mañana. Recuerde que si usted está cumpliendo años, Pastelería La Casa Amarilla les obsequia un rico y delicioso pastel cortesía de La Casa Amarilla. ¡Qué ricos pasteles, eh! 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Y si usted está cumpliendo años, tiene esa oportunidad de ganarse el pastel totalmente gratis, así que si usted quiere participar, ya puede empezar a anotarse con gusto, ¿eh? Aquí esperamos sus llamadas, sus mensajitos. ¡Música del recodo! ¿Cómo les amaneció el agua? ¡Qué barbaridad! ¡Coqueto! ¡Tazo dorado! 9:17, 35 grados. ¡Calor!

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a cargo de Karim León y Ricky Martín a medio vivir, cuando ya son exactamente las 9:26 minutos, ya las 9:26 minutos, avanzamos con más de nuestra programación en este lunes. Llega algo del conjunto Primavera, esto que se llama Últimamente, 9:27 minutos.

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1: Oración para pedir por la lluvia. Dios Todopoderoso, de quien depende todo nuestro ser, actividad y vida, concede a nuestros campos la lluvia necesaria a fin de que, asegurando nuestro sustento diario, podamos con tranquilidad buscar los bienes eternos. Por Jesucristo nuestro Señor. Amén.
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0: Bueno, pues ya son 22 minutos para que sean ya las 10 en esta mañana de lunes. Vamos avanzando aquí a través de la que manda. 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
0: 18 minutos y serán ya las 10. Vamos avanzando. Gracias a la gente que se sigue comunicando, se sigue reportando en esta mañana. Gracias, A ver qué dicen los mensajes. Gracias a las personas que nos estaban preguntando que, o bueno, nos están avisando que nos escuchamos bajo por internet. Bueno, pues ya está, Gracias, ahora sí, ya todo bien, perfecto. Saludos a la gente por allá de Nuevo México. Dice, buen día, me puede felicitar al señor Juan Daniel González Guerrero, que está cumpliendo años ahí de parte de su familia, gracias. Le agradecería si hace el sorteo por medio de una rifa, gracias. Así es como se hace, ¿verdad? Así es como se hace. Saludos y felicitaciones a Ricardo Valles Legarreta, mejor conocido como El Rayo, ahí de parte de Isaías Ponce. Muy bien, a ustedes que se están reportando, gracias. Escuchamos esto a cargo de Román de los Reyes, esto que se llama ¿Qué pasará? ¿Qué pasará mañana? Eso quién sabe, 17 minutos y las 10.

0: Escuchamos esto a cargo de Leo Dan cuando ya son 11 minutos para que sean ya las 10.
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esta canción, ¿cómo le gusta al tremendísimo Cheche ahí de parte de su ahijado Toñito? Ese es el solitario con el conjunto Primavera, cuando ya son 4 minutos, únicamente 4 minutos, los que nos están separando ya de las 10:04 y serán ya las 10 en Ferretería 2M. 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Vamos con otro tema solicitado para la gente del Callejón Benito Juárez. Esto que es Concha, Concha del Alma.

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1: 12 de junio de 1928, fallece el político, periodista, maestro y poeta Salvador Díaz Mirón. 13 de junio de 1661, Fundación de Casas Grandes, Chihuahua. 14 de junio, Día Mundial del Donador de Sangre. 15 de junio de 1861, fallece el general Santos Degollado Sánchez, conocido como el Santo de la Reforma. 15 de junio de 1995, fallece el luchador social, creador de los burritos Pilo, la famosas campechanas, el señor Rafael Ramón Portillo González. 17 de junio, Día Mundial de la Lucha contra la Sequía. 17 de junio de 1988, es ordenado sacerdote el camaguense Martín Barraza Beltrán, actual obispo de Torreón, Coahuila. 17 de junio de 1992, es inaugurado el Teatro de la Ciudad aquí en Camargo. Tercer domingo de junio, Día del Padre, decretado en el año de 1959 en nuestro país. 18 de junio del 2014, fallece don Jesús Ramírez Ríos, miembro del Movimiento Histórico y Cultural Camarguense Moica y colaborador de XEOH. 19 de junio de 1865, fallece en los Estados Unidos don Manuel Doblado Partida, quien participó en la Guerra de Reforma. 19 de junio de 1867, fusilan a Fernando Maximiliano José María de Habsburgo Lorena, Miguel Gregorio de la Luz Antenógenes Miramón y José Tomás de la Luz Mejía Camacho. 19 de junio de 1921, fallece en la Ciudad de México el poeta Ramón López Velarde. 19 de junio de 1947, nace profesor de educación física desde 1970, Miguel Armando Hernández González. 19 de junio de 1949, nace en Esmeralda, Coahuila, el doctor Jesús García Villarreal, expresidente municipal. 19 de junio del 2007, fallece Pascual Antonio Aguilar Barraza, conocido como Antonio Aguilar, el Charro de México. 20 de junio de 1811, fallece fusilado en Monclova, Coahuila, el abogado y caudillo insurgente Ignacio Aldama. 20 de junio de 1971, inicia el programa de comedia El Chavo del Ocho. 20 de junio, Día Mundial del Refugiado. 20 de junio del 2011, fallece profesor y compositor camarguense Pedro Óscar Estebané Padrón. 20 de junio del 2012, inicia XEOH, transmisiones en FM en el 96.1, con la visita del gobernador del estado, el presidente municipal y la presencia de la madrina doña Domitila Guillén. 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
2: Oración para pedir por la lluvia. Dios todopoderoso, de quien depende todo nuestro ser, actividad y vida, concede a nuestros campos la lluvia necesaria a fin de que, asegurando nuestro sustento diario, podamos con tranquilidad buscar los bienes eternos. Por Jesucristo nuestro Señor. Amén.
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3: Buenas noches, de esta manera iniciamos esa gran colaboración con nuestro amigo Javier.

0: Se llama Verde, Verde, Más Allá, Javier Rosas y el Contacto Norte aquí a través de la que manda. Ya son 10:05, temperatura 36 grados. Saludos al tremendísimo pana por allá en la Unión Americana. Ándele, nos solicita un tema, lo vamos a escuchar. Aquí tiene mi pana, aquí tiene.
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0: tenlo por seguro.
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esto que es la 35 Sur con Los Ávila, que a través de la que manda saludos al buen Lalo Vela por allá en la Unión Americana. Sí, no hombre, me imagino han de llegar, pero mira, ya cuando terminan del trabajo, a llegar a descansar, no hombre, pues qué chulada, ¿verdad? Pero de momento pues hay que trabajar, hay que laborar, así que si usted nos está escuchando en su trabajo, gracias, gracias, ánimo, ánimo. Saludos ahí para Maricruz Terrazas Ríos, hoy está cumpliendo años, ahí de parte de toda la familia, que le desean lo mejor de lo mejor, le desean que se la pase excelente, aquí está anotada para que pueda participar en la rifa del pastel. Música de chicos, chicos de barrio, y es que yo te vuelvo loco. 10:15, 10:15, son 36 grados.

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7: Ya son en este momento las 10:23, ya 10:23 aquí a través de La Que Manda. Vamos avanzando con más en esta mañana para ustedes que están en sintonía. Gracias, escuchamos Macizo, Macizo Musical, que si eres tú aquí a través de La Jefa 96.1. Saludos a toda la gente que hay en el sector centro, la gente por allá de la colonia Revolución, allá de Cuatro Milpas.

0: Reyes de la Sierra. Oye, mi amor, ya son exactamente 10:30, 10:30. Voy a mensaje regreso para hacer el sorteo del pastel en este lunes.
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0: Es el momento de regalar el pastel en este inicio de semana, lunes 22 de junio. Así que si usted está cumpliendo años el día de hoy y está anotado, anotada aquí en la lista, bueno, pues tendrá esa oportunidad, esa posibilidad de ganarse este pastel totalmente gratis. 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Bueno, pues ahí nos esperan con todo el gusto del mundo los buenos amigos de Pastelería La Casa Amarilla en cualquiera de las tres direcciones, las cuales ahorita vamos a escuchar. Agradecerles y felicitarles a ustedes que están cumpliendo años el día de hoy. Si usted es la tercera persona que yo mencione, se comunica al 648-462-5666 para que disfrute del pastel totalmente gratis. Así que listos, listas, vamos a ver quién es el primer eliminado, eliminada en esta mañana. Vamos a ver de quién se trata. El primer nombre, la primera persona descalificada, se trata nada más y nada menos que de quién. Se trata de Juan Daniel González Guerrero. Juan Daniel González Guerrero, el primer cumpleañero eliminado, al cual deseamos que se la pase excelente, que se la pase de lo mejor hoy en su cumpleaños. Felicidades, pero pues le tocó ser el primer eliminado. Continuamos con el segundo nombre. Vamos a conocer a la segunda persona descalificada en esta mañana. Vamos a ver de quién se trata el segundo nombre, la segunda persona eliminada. Se trata nada más y nada menos que Araceli Mendoza. Araceli Mendoza es la segunda cumpleañera eliminada. También deseando que se la pase excelente, que se la pase de lo mejor. Muchas felicidades, pero pues también está descalificada. Siguiente nombre. Es el posible ganador o ganadora. En cuanto escuche su nombre, comuníquese rápidamente aquí a cabina. Quien tiene esa oportunidad de disfrutar el pastel totalmente gratis hoy en su cumpleaños por anotarse es nada más y nada menos que de quién. Vamos a ver de quién se trata. Aquí tenemos el nombre: Maricruz Terrazas Ríos. Maricruz Terrazas Ríos, 648-462-5666. A comunicarse rápidamente porque el pastel puede ser para ella hoy en su cumpleaños. Un rico y delicioso pastel de la Casa Amarilla, totalmente gratis. Sí, buenos días.
1: Buenos días.
0: Sí, ¿quién habla?
1: Soy la persona que anotó a Maricruz.
0: Usted anotó a Maricruz, perfecto.
1: Soy su tía, sí.
0: Ah, es tía de Maricruz. ¿De dónde nos habla?
1: Yo estoy en mi trabajo, aquí en el centro.
0: Ah, muy bien. ¿Y Maricruz dónde vive?
1: En Las Laderas.
0: En Las Laderas del Abraham González.
1: Perfecto. El Abraham, ajá.
0: Muy bien, bueno, pues el día de hoy Maricruz en su cumpleaños puede disfrutar de este pastel totalmente gratis gracias a la Casa Amarilla. ¿Qué se encuentran ubicados en qué direcciones?
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0: 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Ahí están direcciones, números telefónicos para que nosotros los visitemos o les marquemos. Oiga, pues menciónenos algunos sabores que de pastel que podemos disfrutar.
1: Pues mire, hay chocoflan, hay sabores de vainilla, hay pay de queso, chocolate, zanahoria, brownie, pues varios sabores.
0: Así es, hay gran variedad. Y aparte de pasteles también, ¿qué más nos ofrecen?
1: Las velas, manteles, invitaciones, todo lo desechable.
0: Así que no vamos a batallar por si vamos a tener algún evento, algún festejo o cualquier motivo, ¿como cuáles?
1: Bodas, 15 años, bautizos, pues los cumpleaños, graduaciones, divorcios, para cualquier antojo.
0: Exactamente, lo que nosotros queramos festejar, celebrar, bueno, pues ahí no vamos a batallar nada en Pastelería La Casa Amarilla. Perfecto, por último, ¿cuántos años cumple su sobrina Maricruz?
1: Cumple 30 años.
0: 30 años, perfecto. Sí. Bueno, pues después de las 12 del mediodía con la identificación de la cumpleañera pueden pasar a recoger el pastel, ¿le parece?
1: Ok, muy bien, sí. Muchas gracias.
0: Ándele, no, gracias a ustedes por participar. Muchas felicidades a Maricruz.
1: Gracias.
0: A ustedes, ahí está la ganadora de este pastel, Maricruz Terrazas Ríos, 30 años. Muchas felicidades, que se la pase excelente, que disfrute el pastel. 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

Al tamborazo de San Ignacio, aquí a través de la que manda 16 para que sean ya las 11 rápidamente, 16 minutos para que sean ya las 11, la temperatura 37 grados. La senda norteña.

0: romántico de Pedro Fernández, Amarte a la Antigua. Son 10 minutos para que sean ya las 11.
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Brujas de Amor con Adolfo Urías, cuando ya son 3 minutos a las 11, 3 minutos para que sean ya las 11. 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Así es como llegamos ya a la parte final, gracias. Sigamos teniendo excelente inicio de semana, lunes 22 de junio de este 2026. A continuación, lo mejor de la cumbia, que a través de la que manda la jefa 96.1, temperatura 36 grados.

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1: 12 de junio de 1928, fallece el político, periodista, maestro y poeta Salvador Díaz Mirón. 13 de junio de 1661, Fundación de Casas Grandes, Chihuahua. 14 de junio, Día Mundial del Donador de Sangre. 15 de junio de 1861, fallece el general Santos Degollado Sánchez, conocido como el Santo de la Reforma. 15 de junio de 1995, fallece el luchador social, creador de los burritos Pilo, la famosas campechanas, el señor Rafael Ramón Portillo González. 17 de junio, Día Mundial de la Lucha contra la Sequía. 17 de junio de 1988, es ordenado sacerdote el camaguense Martín Barraza Beltrán, actual obispo de Torreón, Coahuila. 17 de junio de 1992, es inaugurado el Teatro de la Ciudad aquí en Camargo. Tercer domingo de junio, Día del Padre, decretado en el año de 1959 en nuestro país. 18 de junio del 2014, fallece don Jesús Ramírez Ríos, miembro del movimiento histórico y cultural camarguense Moica y colaborador de XEOH. 19 de junio de 1865, fallece en los Estados Unidos don Manuel Doblado Partida, quien participó en la Guerra de Reforma. 19 de junio de 1867, fusilan a Fernando Maximiliano José María de Habsburgo Lorena, Miguel Gregorio de la Luz Antenógenes Miramón y José Tomás de la Luz Mejía Camacho. 19 de junio de 1921, fallece en la Ciudad de México el poeta Ramón López Velarde. 19 de junio de 1947, nace profesor de educación física desde 1970, Miguel Armando Hernández González. 19 de junio de 1949, nace en Esmeralda, Coahuila, el doctor Jesús García Villarreal, expresidente municipal. 19 de junio del 2007, fallece Pascual Antonio Aguilar Barraza, conocido como Antonio Aguilar, el Charro de México.

0: Oración para pedir por la lluvia. Dios Todopoderoso, de quien depende todo nuestro ser, actividad y vida, concede a nuestros campos la lluvia necesaria a fin de que, asegurando nuestro sustento diario, podamos con tranquilidad buscar los bienes eternos. Por Jesucristo nuestro Señor. Amén.
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Bien, mis amigos, ¿cómo están? Qué placer acompañarles, saludarles en esta mañanita de San Lunes, inicio de actividades, lunes 22 de junio de este 2026. Hoy en este día que se festeja los santos de Paulino, Inocencio y Albano, así que el saludo especial para todas aquellas personas que estén festejando su onomástico, su cumpleaños o cualquier otro motivo, le deseamos lo mejor de lo mejor. Ya listos y dispuestos para compartir nuestra buena música a través del mejor de la cumbia. Así que la invitación para que marque la línea telefónica y envíe sus mensajes a nuestra vía celular con todo gusto. 11 de la mañana con 12 minutos, saludándoles, Capitanía Aldonabel, Rubén Bors. La temperatura está ahora 37 grados centígrados. Saludos a la gente que nos acompaña vía internet. Gracias a ustedes que ya nos sintonizan a través de la frecuencia en el 96.1 FM Radio. Así que mi gente cumbiambera, todo listo, arrancamos nuestra aventura musical. ¡Súbale a su radio! Es la voz de Isabel, esto que se llama la cumbia francesa.

0: pausa y regresamos.
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12: 11 de la mañana ya con 18 minutos, ya las 11 con 18, empiezan a llegar sus mensajes, muchas gracias. Oiga, saludos ahí para Paul Luján Ríos, que hoy está cumpliendo años, ¿eh? Felicidades de parte de su mamá.
13: Bueno, ya estamos todos reunidos aquí con los chicos de barrio para que todo mundo baile. ¡Arráncame!

0: Bye bye.
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12: 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Me duele la cara.

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2: Hola, soy ChatGPT, tu asistente virtual. Estoy aquí para ayudarte con lo que necesites. ¿En qué te puedo ayudar hoy?
3: ¿Alguna vez le has hecho una pregunta a tu celular y te ha contestado como si fuera una persona?
4: ¿O te ha aparecido un anuncio de algo que juras que solo pensaste pero nunca buscaste?
3: ¿Te ha corregido la ortografía un programa antes de que termines de escribir? Bienvenidos al mundo de la inteligencia artificial. Esa tecnología que parece sacada de película de ciencia ficción, pero que ya vive en tu bolsillo. Comenzó con una pregunta. En los años 50 del siglo pasado, el matemático británico Alan Turing se atrevió a plantear algo que a muchos les pareció una locura. ¿Pueden pensar las máquinas? Esa pregunta encendió la mecha de una disciplina científica cuyo objetivo es lograr que las computadoras imiten los procesos de nuestra mente. Aprender, razonar, decidir. Hoy esa tecnología ya está en todos lados. Hay sistemas capaces de jugar ajedrez y ganarle al mejor del mundo, de conducir un coche sin que nadie toque el volante,
4: de traducir idiomas en tiempo real
3: y hasta de detectar enfermedades en una radiografía. La inteligencia artificial trabaja con algo que se llama algoritmos, instrucciones matemáticas que procesan montañas de datos para encontrar patrones.
5: Otra IA autónoma, ¿eh? Interesante.
3: Como un detective digital que revisa millones de pistas en segundos. ¿Y cómo aprenden estas máquinas? Existe un modelo llamado aprendizaje profundo,
4: inspirado nada menos que en nuestro cerebro.
3: Así como nuestras neuronas fortalecen conexiones cuando aprendemos algo nuevo, las redes neuronales artificiales refuerzan ciertos caminos cada vez que reciben información. Eso sí, nuestro cerebro tiene más de 80 mil millones de neuronas y la máquina más sofisticada aún está lejos de igualar esa complejidad.
5: Comprendido. También soy una IA, responsable de los controles de seguridad.
3: ChatGPT, Claude, Gemini, ese asistente virtual que responde preguntas como si platicara contigo. Lo que hace es analizar la probabilidad de que una palabra funcione después de otra, basado en millones de textos. ¿Impresionante? Sí, pero cuidado. Sus resultados no siempre son exactos. La recomendación científica es clara. Verifica, compara y no te quedes con la primera respuesta. Ahora bien, no todo es maravilla. La sociedad también ha levantado la mano con preocupaciones legítimas. Los algoritmos pueden arrastrar sesgos de género o discriminación. Hay quien teme que las máquinas sustituyan empleos humanos, y en varios países ya se comienza a regular esta tecnología para evitar malos usos. En México, científicos trabajan en inteligencia artificial para identificar inundaciones. La ciencia mexicana no se queda mirando desde la banca.
2: Soy ChatGPT, tu asistente virtual. ¿En qué te puedo ayudar hoy?
3: La inteligencia artificial ya está aquí. Vive en tu teléfono, en tu correo, y hasta en la música que te recomiendan las plataformas cuando te sientes triste. La pregunta ya no es si las máquinas pueden pensar, sino qué vamos a hacer nosotros, los humanos, con todo este poder. Porque al final, detrás de cada algoritmo, siempre hay una persona que decidió qué enseñarle. Con información del doctor Luis Alberto Pineda, del Instituto de Investigaciones en Matemáticas Aplicadas y en Sistemas de la UNAM. Les saluda Mónica Genis.
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7: Bien, mis amigos, ya regresamos con la buena música. 5 minutos nos separan ya de las 12 de la agrupación del Mazone. Es el baile de los locos.

Los invitamos a un momento de reflexión. El ángel del Señor anunció a María y concibió por obra del Espíritu Santo. Dios te salve María, he aquí la esclava del Señor. Hágase en mí según tu palabra. Dios te salve María, el Verbo se hizo hombre y habitó entre nosotros. Dios te salve María, ruega por nosotros, Santa Madre de Dios, para que seamos dignos de alcanzar las promesas de Jesucristo. Derrama, Señor, tu gracia sobre nuestros corazones, para quienes hemos conocido por el anuncio del ángel la encarnación de tu Hijo Jesucristo, lleguemos por su pasión y cruz a la gloria de la resurrección, por Jesucristo nuestro Señor. Oh Dios, que te has dignado alegrar al mundo con la resurrección de tu Hijo Jesucristo, te rogamos nos concedas que por la intercesión de tu Madre la Virgen María alcancemos la felicidad de la vida eterna por el mismo Cristo nuestro Señor.

0: amigo y aborrecemos al enemigo, que no perdonamos las ofensas, que pretendemos servir a Dios y al egoísmo, que no nos atrevemos a ir por la senda estrecha, que nos contentamos con clamar, Señor, Señor, que no amamos con obras y de verdad, que queremos servirte, pero sin tomar la cruz, sin negarnos a nosotros mismos. Te di tampoco, Señor Jesús, pero tú hiciste de eso algo tan grande. Soy tan poca cosa ante ti y me tornaste tan rico. No conseguí darte todo lo que hubiese deseado, ni logré amarte como yo quería y soñaba. Te di tampoco, de verdad tampoco, y con tan poco entusiasmo y alegría. Sin embargo, tú sabes que en ese poco yo quise poner todo mi corazón. Tú ves el fondo de mí mismo, con mi deseo de darte mucho más. Cómo transformas mi pobreza en riqueza y mi vacío en plenitud. Toma mi don tal como es, toma también lo que él no es, a fin de que en mí haya entrega total, con mi propia miseria, y ser todo de nuevo recreado por el poder soberano de tu amor. Amén.
1: De junio de 1867, toma de la Ciudad de México, triunfo de México sobre el Imperio de Maximiliano. 21 de junio de 1916, batalla del Carrizal y muerte del general revolucionario Félix Su Gómez. 21 de junio de 1968, fallece el doctor japonés Octavio Casusa. 21 de junio del 2011, fallece la maestra Enriqueta Visconti Acosta, la Tiche. 23 de junio de 1914, toma de Zacatecas por el general Francisco Villa, al mando de la División del Norte, que derrotó a las fuerzas de Victoriano Huerta. 23 de junio de 1976, inauguración del trenecito Sertoma, hoy el trenecito del Parque Infantil. 24 de junio de 1604, es fundada la misión de San Francisco de Conchos por el misionero franciscano Alonso de Oliva. 24 de junio, día del socorrista. 24 de junio de 1892, es inaugurado el reloj público de nuestra ciudad por el jefe político Don Juan Ortiz Uranga. 25 de junio de 1954, nace el licenciado Jesús Ignacio Arrieta Aragón, expresidente municipal. 26 de junio de 1811, fallecen los caudillos de la independencia Juan Aldama y Mariano Jiménez. 26 de junio, Día Mundial contra el Abuso de las Drogas. 27 de junio de 1814, fallece el mariscal insurgente Don Hermenegildo Galeana. 28 de junio de 1983, son asesinados en un mitin del Partido Acción Nacional el señor Vidal Pizarro, Ramón García y la señora Anita Muñoz de Castañeda. 28 de junio, Día Internacional del Árbol. 28 de junio del 2001, fallece Hugo Piñera Limas, pionero de la radio aquí en Camargo. 28 de junio del 2023, fallece en la Ciudad de México la actriz y periodista Talina Fernández, conocida como la Dama del Buen Decir. 28 de junio del 2023, fallece el profesor Mario Nájera Salazar, fundador del Mariachi Camargo y de grupo de música en varias escuelas. 29 de junio de 1961, nace el líder estudiantil de la UAS, luchador social, director de varias revistas, el ingeniero Pablo Alvídez Arispe, conocido como Pablito. 29 de junio de 1973, fallece el actor y comediante Germán Cipriano Teodoro Gómez Valdés y Castillo, conocido como Germán Valdés, Tintán. 29 de junio de 1995, fallece Francisco El Charro Avitia, el orgullo de Pilar del Conchos, hoy Valle de Zaragoza, Chihuahua. 30 de junio de 1520, derrota de Hernán Cortés, conocida como La Noche Triste. 30 de junio de 1914, se terminó la construcción de la Fuente de la Plaza Hidalgo. 30 de junio de 2000, fallece Tavo Barraza Torres, propietario de Publicaciones Barraza, OH96.1 FM, la jefa, la que manda, recordando nuestra historia.
2: Oración para pedir por la lluvia. Dios Todopoderoso, de quien depende todo nuestro ser, actividad y vida, concede a nuestros campos la lluvia necesaria a fin de que, asegurando nuestro sustento diario, podamos con tranquilidad buscar los bienes eternos. Por Jesucristo nuestro Señor. Amén.
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Bien, mis amigos, retomamos el vuelo global de la buena música a las 12 del día, ya con 17 minutos. Ya a las 12 con 17, la temperatura a esta hora, 37 grados centígrados. 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Vamos con la música, ya a las 12 con 18 minutos, la banda Cañón.

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6: Ya a las 12 con 25 minutos, la agrupación.

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1: 27 minutos nos separan ya de la 1 de la tarde, 27 y la 1, mis amigos. 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Llega la música, Hechiceros Bar, eso que se llama El Escandalito.

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8: Y suena. Faltan ya solamente 16 minutos y la 1 de la tarde. Nos vamos con la cumbia del Camargo. Es la voz del primo de Camargo, Rubén Ontivero Salazar.

0: En la música, el gran jefe de Víctor Solís, es lo que se llama Qué Calor. 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

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Llegamos a la parte final, con su permiso, gracias. Ya viene toda la información en Hoy en la Noticia. Los dejamos con Ulises, el calamar electrónico, con este popurrí, amarren al loco. Buena tarde.

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1: Hola, ¿qué tal? Muy buenas tardes. Les saludamos hoy en este lunes 22 de junio de este 2026. Juan Antonio, buenas tardes.
2: ¿Qué tal, Javier? Buenas tardes a todos. Gusto saludarlos de nueva cuenta y bueno, listos ya con la información. Entre otras cosas, traemos los resultados de la rifa, Javier, sí, de los ganadores, de la rifa que organizó el DIF. Así es, de los papás, traemos los nombres de los ganadores, ahorita se los vamos a reconocer, y también traemos todo lo relevante de fin de semana dentro del Departamento de Seguridad Pública Municipal, Vialidad y Protección Civil.
1: Ok, bueno, también hieren a un hombre con arma blanca en esta nuestra ciudad, lo trasladan a la capital, detienen a hombre en Colonia Centro de Camargo por violencia familiar. Llegan 3 nuevas patrullas y 9 motocicletas de seguridad pública a esta ciudad de Camargo. También lluvias se han sentido en Camargo, pero no tanto en Boquilla o la Sierra. Hay que esperar, dice don Rafa Betance, que nos manda ya cómo está la presa, cuál es el nivel en este momento. Ayer, durante el Día del Padre, fue un gran regalo el calor, tremendo calor que se sintió el día de ayer. Unos papás, pues muy machos, se levantan temprano a disfrutarlo, pero los que ya no pueden con el calor, a salir de tardeada, Manuel, nada más, ¿no? También. O acá Juan Antonio, la verdad es que ayer estuvo el calor y mire, parece que se repite la historia el día de hoy. Vamos a ver qué nos informan en la información estatal. Fortalece Congreso el respeto a prácticas funerarias de pueblos y comunidades indígenas. También Alfredo Chávez dice que Morena insulta a Maru, pero no responde por el caso Rocha Moya. Invitan al ciclo de conferencia por el Día Internacional de los Archivos del 2026. Este y más le estaremos dando a conocer a través de este espacio informativo. Vamos directamente con el cronista de la ciudad, con Manuel Rosales Villa. Manuel, muy buenas tardes.
3: Buenas tardes, Javier. Buenas tardes a todo tu auditorio. En un día como hoy, pero hoy en 1801, nace en Hidalgo del Parral el escritor José Agustín de Escudero, hijo de José Irineo Escudero y doña Manuela Solís. Sus primeros estudios los realizó en la ciudad de Chihuahua y después en la ciudad de Guanajuato, donde recibió título para ejercer la abogacía. Se dedicó a la política. Fue senador por Chihuahua en 5 ocasiones y diputado federal en 2. Opositor al Tratado de Paz de Guadalupe Hidalgo. Publicó noticias estadísticas del estado de Chihuahua y escribió sobre costumbres en el norte de México. Entre una gran variedad de escritos que nos legó, el licenciado Escudero murió en la ciudad de Chihuahua, en la ciudad de México, el 3 de mayo de 1962. También, un día como hoy, pero en 1873, muere don Mercedes Valles Porras, quien fuera un próspero agricultor.

0: el recurso.
1: Le sobrevivió, fíjate, él muere en 1873 y doña Trinidad muere hasta 1909.
0: O sea, todos se
1: Casi le sobrevive, cuarenta y tantos años le
0: fíjese nada más.
1: sobrevivió, así es.
0: Bueno, no lo quería mucho a la mujer.
1: Yo
0: O
1: creo
0: no
1: que
0: se
1: no.
0: crea, o se llevaban muy bien
1: Pero
0: a la
1: fueron en
0: mujer.
1: una época, fueron
0: Sí.
1: gente muy poderosa,
0: Sí.
1: con muchas propiedades, ¿verdad? Que tenía, eran, su casa, pues era una casa inmensa, era la casa que todos conocemos como casa, o conocimos
0: Sí.
1: como Casa de Juárez, ¿verdad?
0: Okay.
1: Ahí era su domicilio, la tienda, era también hotel, bueno, era un sinfín de negocios que tenían los señores Valles Porras.
0: Okay. Manuel, ayer estaba platicando precisamente sobre las personas que se atreven a meterse a los cuerpos de agua, el Edén, por ejemplo, u
1: Ajá,
0: otros
1: sí.
0: lugares. Y hacía una persona me decía, oiga, cuando vaya Manuel, pregúntele, ¿cuántas personas habrán perecido ahogadas o en el tiempo que fue el remanse? Porque dice, en un lugar que pues, ellos no nunca se dieron cuenta de algo así.
1: Fíjate que en el remanso yo nunca
0: ¿Verdad que
1: escuché,
0: no?
1: ni en el remanso ni en la playita. Yo
0: Tampoco.
1: nunca oí que se ahoga. Fíjate, se oía más en la sequía, por ejemplo, la sequía acá, la sequía que pasa
0: Por
1: acá
0: la
1: por la. Por,
0: Matamoros.
1: exactamente. Por,
0: Sí.
1: ahí to, ahí me tocó como tres muertos que
0: Sí.
1: sacaron durante mi niñez, que uno a
0: Ajá,
1: bañarse
0: sí.
1: ahí. Ahí estaba la policía, no te dejaba porque al rato sacaban a uno duro de ahí
0: De ahí dentro
1: del
0: del
1: agua.
0: agua.
1: Sí, pero tenía uno cuidado, por ejemplo, había una parte que le decían el tubito, ahí en una parte muy honda,
0: Okay.
1: ahí no se metía un, bueno, de niño no se
0: Acá por
1: metía
0: la
1: uno,
0: Matamoros.
1: por la Matamoros,
0: Sí,
1: sí.
0: okay.
1: Y luego ya daba una vuelta que le decían el codito, ahí era donde se metía uno el chamaco que estaba bajito.
0: Okay.
1: Sí, pero en
0: Sí.
1: el remanso
0: Y en la
1: y en la
0: playita.
1: playita,
0: Sí.
1: yo nunca oí que se hubiera ahogado
0: Sí.
1: alguien,
0: Y es que también
1: ahogado.
0: yo en el tiempo que tenemos aquí, ¿verdad? Que el remanso, pues ya hace tiempo que
1: Sí,
0: también
1: claro,
0: desapareció, pero ya
1: sí.
0: teníamos tiempo aquí también. Yo también nunca, nunca escuché eso.
1: Así
0: Y ahí nos
1: es.
0: manteníamos casi todos los días,
1: Sí,
0: ¿eh?
1: la pintaba
0: Sí,
1: una en la
0: ahí
1: escuela.
0: nos íbamos ayer a bañarnos el remanso,
1: Así es.
0: tirar shower ahí. Ok, pues bueno, pues son los lugares, y es que era un lugar agradable y sin tantos
1: Muy
0: peligros,
1: bonito, así es,
0: ¿verdad?
1: sí.
0: Bueno, pues
1: Sí.
0: ojalá.
1: Iba uno y luego de repente se brincaba uno a comerse un ciruelo,
0: Sí,
1: un
0: ¿verdad?
1: chabacano, por ahí las
0: Ah,
1: abuelas vecinas.
0: los membrillos
1: Los
0: también, yo recuerdo. Aquí por el
1: membrillos.
0: Gato Negro precisamente había membrillos,
1: Mucho
0: ¿verdad?
1: membrillo,
0: Sí, así
1: sí,
0: es.
1: sí,
0: Bueno,
1: sí.
0: pues ahí está. Ya pasaron esos tiempos, Manuel.
1: Así es.
0: Bueno, pues ojalá y que la gente siga teniendo cuidado en otros lugares,
1: Así
0: ¿verdad?
1: es.
0: Manuel, ¿algo más, Manuel?
1: Todo
0: Todo
1: tranquilo.
0: tranquilo. Gracias, Manuel,
1: Hasta el
0: ¿eh?
1: día de mañana.
0: Aquí le esperamos. Gracias, Manuel Rosales, por estar aquí en el noticiero. Vamos al corte de mensajes y luego regresamos.
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5: Bueno, son las 3:01 p.m, Juan Antonio.
6: Bueno, vamos rápidamente, Javier, a escuchar el reporte de fin de semana, primero por parte de Seguridad Pública Municipal.
7: Buenos días a todos y todos. Sean ustedes bienvenidos a las instalaciones del subcentro Centinela C7. Como cada lunes, es un gusto recibirlos aquí para estarles informando sobre lo acontecido y más relevante de esta pasada semana y también lo que fue el fin de semana, lo que comprende los días viernes, sábado, domingo, donde les puedo comentar que en cuestión de remisiones por diferentes faltas al bando de policía del gobierno, tuvimos 28 detenciones por diferentes faltas administrativas, donde sobresalen algunas de ellas por participar en riña en vía pública, otras más por alterar el orden público, y también de una persona puesta a disposición por el probable delito de violencia familiar. Ahorita aquí el comandante operativo les estará dando los pormenores de estos hechos. Y pues también informarles que el alcalde Jorge Aldana estuvo presente la semana pasada en la ciudad de Delicias, donde se estuvieron recibiendo vehículos de parte del gobierno del estado, donde pues esto viene a fortalecer bastante lo que es la corporación, tanto en equipamiento y en uniformes completos que nos estuvieron otorgando, donde nosotros estuvimos recibiendo 9 motocicletas y lo que fueron 3 unidades patrulla rotuladas y listas para fortalecer los patrullajes, así mismo lo que es el parque vehicular con el que contamos aquí en Seguridad Pública, donde pues ya en estos días se estarán viendo ya estos vehículos en funcionamiento aquí en la ciudad, y pues bueno, viene a abonar bastante con la prevención y la disuasión de delitos en los diferentes sectores de la ciudad. Eso fue de lo relevante de esta semana en cuestión de entrega, y donde nosotros recibimos este equipo, y aquí el comandante le está dando por medio de una puesta a disposición por violencia familiar. Adelante.
8: Respecto al tema de las líneas, ¿se han identificado puntos que se hayan reducido esto? O sea, anteriormente recuerdo que nos había comentado, incluso en puntos, no sé, por ejemplo, en la Plaza Hidalgo, que se juntaban ciertos barras, por decirlo de alguna manera. ¿Se ha disuadido esto en diferentes casos?
7: Sí, fíjate que bueno que lo comentas. La verdad que sí teníamos identificados algunos puntos donde se concentran pues jóvenes que muchas veces entre ellos ahí participan en riña. Esto sí se ha controlado gracias a los operativos preventivos que hemos estado nosotros realizando. Sí tenemos ciertas colonias que son un poco más conflictivas en este sentido, mencionarte por alguna de ellas, lo que es la Abra González, lo que es la Revolución, y también anteriormente donde había mayores conatos de riña era lo que era la explanada de la Abra González, donde pues nosotros hemos estado muy pendientes en esta área y también en estos sectores para pues disuadir este tipo de conductas, ¿no? Sabemos que un factor que viene o tiende a incrementar este tipo de conductas antisociales es la ingesta de alcohol. Ese siempre es el punto central. Y pues bueno, si bien sabemos, hemos tenido unas temperaturas muy, muy elevadas, y con ello pues desprende que la gente muchas veces tiene o ingiere mayor cantidad de alcohol, y de ahí vienen o detonan diferentes conductas, ¿no? En este caso, pues las riñas muchas veces detonan por esto. Entonces nosotros tuvimos que estar haciendo nuestros patrullajes muy fortalecidos, hacer mayor presencia para que pues la gente que está en vía pública, que es donde nosotros pues hacemos la prevención, detectamos este tipo de conductas y pues tratar de evitarlas, ¿no? Para que sea mantenga la ciudad en orden, y pues bueno, eso es lo que hemos estado trabajando.
8: Respecto al equipamiento o la flota, pues, la vinculada, ya es humana, sí. Tiene fortaleza, evidentemente, pero sí.
7: Fíjate que la verdad que uno que lo comentas ha sido un fortalecimiento permanente El alcalde Jorge Aldana ha estado muy pendiente en ese sentido, donde pues ya con estas tres patrullas y estas nueve motocicletas que llegan, pues vienen a incrementarlo aún más. Bueno, te puedo mencionar con gusto que tenemos las unidades que se ocupan o que se requieren para patrullar los diferentes sectores de la ciudad en su totalidad. Entonces ya con esto pues viene a fortalecerse aún más. Ya tenemos nosotros la oportunidad de que haya vehículos destinados para los diferentes turnos que con los que contamos nosotros, y que ciertos vehículos se encuentren también en reposo, por decirlo de una manera, o en descanso, pues así para evitar mayor el desgaste de estos vehículos y tener, pues ahora sí que los vehículos como los tenemos ahorita en este momento, con las mejores condiciones para que puedan realizar sus actividades, los elementos de seguridad pública de la mejor manera y con un equipamiento adecuado.
8: Entonces, ¿eso para seguridad pública debería dejar?
7: Eso, bueno, en primer mano, este equipo se entrega para Policía Municipal. Es un recurso que llega destinado para Policía Municipal, pero también ya el tratamiento pues también ha sido también importante para los compañeros de la Policía Vial. Ya en próximas fechas el alcalde está dando buenas noticias para tanto para Seguridad Pública y también para la Dirección de Policía. Cedo la palabra aquí al comandante.
2: Sí, buenos días. Sí, mire, comentarles que por ahí el día 17 llega el reporte al sistema de emergencias 911, en el cual reportan una violencia familiar en la calle Melchor Huásped, Colonia Centro, por lo que de manera inmediata pues acuden los elementos de policía municipal, los cuales se hacen cargo ahí del reporte, de los cuales pues es detenido un masculino por la probable comisión del delito de violencia familiar, para posteriormente pues, ser puesto a disposición del Ministerio Público. Esta persona responde al nombre de Luis Eduardo C.S. de 40 años de edad. Por ahí pues ya, como les comento, se pone a disposición de la Fiscalía Especializada de la Mujer para que se haga cargo ahí de dicha imputación. Asimismo, por ahí llega el reporte igualmente al sistema de emergencias 907, en el cual reportan que en la colonia Santa Anita por ahí llegó un masculino a un domicilio pidiendo auxilio, toda vez que se encontraba lesionado. Había sido lesionado con arma blanca. Se refiere que por parte de otros masculinos, los cuales pues, también de manera inmediata se acude por parte de los elementos. Se le brindan los primeros auxilios también por paramédicos, los cuales pues, a este masculino es trasladado al Hospital General Camargo para su atención médica. Posteriormente, debido a la lesión que presentaba en la parte de la abdomen, pues fue trasladado a la ciudad de Chihuahua. Y ahí se levantan todas las actas correspondientes para posteriormente ser puesto a discusión igualmente al Ministerio Público. Comentarles que durante el fin de semana pues estuvieron también realizando recorridos preventivos por diferentes áreas de la ciudad, esto meramente con disuadir cualquier tipo de actividad que pudiera ser constitutiva de algún delito, alguna falta administrativa. O bien, como lo mencionó aquí mi director, esta semana aumentó un poquito las detenciones, donde prevalecieron los reportes de riña, los cuales pues, fueron debidamente atendidos todos y cada uno de ellos por parte de los elementos.
5: Bueno, seguimos en esta ocasión. Vamos al corte de mensajes y ahorita seguimos informando. 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
6: Muy bien, bueno, vamos a avanzar con más información. Ahora vamos a escuchar, Javier, el reporte de fin de semana por parte del Departamento de Vialidad.
14: Darles a ustedes los hechos ocurridos durante esta tercera semana de junio del 2026, en donde nuestra estadística marcó un total de 10 choques, de los cuales se presentan 6 de ellos durante el fin de semana, 5 proyecciones, de las cuales se presentan 3 durante el fin de semana, una volcadura y un atropello. También comentarles que los vehículos remitidos se remitieron un total de 13, en donde se remiten 9 de ellos durante el fin de semana. Esto pues por diferentes faltas a la ley de tránsito. Y comentarles algunos accidentes de lo más destacado de las últimas horas. Tenemos el día sábado a las 20 horas con 55 minutos se registra un atropello fuga aquí en la calle Segunda y calle 18 de Marzo, en donde un masculino de 42 años de edad resulta con lesiones sí. Desafortunadamente el masculino fallece minutos más tarde en este hospital general de Camargo. El vehículo de referencia o el vehículo responsable huye del lugar. Se desconocen hasta el momento los datos, debido a que no se encontraron ni testigos ni cámaras que nos pudieran aportar ahí elementos para la identificación de esta persona. Sin embargo, pues este departamento de policía vial pues seguirá y sigue trabajando en colaboración con el Ministerio Público, debido a que es consignado este caso a Ministerio Público pues por las lesiones causadas a este masculino. Ya parte del domingo, a las 10 horas con 32 minutos, se registra un choque por omisión de alto. Esto en las calles privadas Lombardo Toledano y Gómez Farías, en donde una pick-up modelo 95, conducida por un masculino de 74 años de edad, omite este alto reglamentario y impacta una motocicleta modelo 2017, conducida por un masculino menor de edad, en donde pues se reserva y retira los cargos debido a que no presenta lesiones ni daños materiales de consideración.
15: Aparte de eso, porque los propios de los conductores nos han dicho que es muy poca la presencia de vialidad en el municipio, que no se ve como antes, entonces muy poca la presencia. Y respecto a las cámaras de C7, ¿qué tanta la efectividad son en este tipo de casos? Porque podemos tener muchas cámaras, pero muy bien la logro captar al vehículo.
14: Sí, si bien sabemos, como bien comentas, primero en cuestión de los operativos, estaremos trabajando aquí en coordinación nuevamente con Seguridad Pública para retomarlos de manera permanente.
15: ¿Por qué se han dejado de hacer? ¿Por qué no tienen continuo? Porque cuando se nos roba el niño, después está
14: pasando. No, pues conlleva muchas cosas, ¿no? El personal, pues nosotros hacemos uso de nuestro mismo personal para tomar horas extraordinarias, ¿verdad? Debido a que no contamos nosotros con un personal extraordinario para realizar estas tareas, si bien nosotros tenemos que hacer uso de nuestros elementos, dobletearlos o tripletearlos en turno para realizar estas tareas que hemos venido haciendo. Los elementos que están en el turno de noche pues no se pueden utilizar únicamente para los operativos, debido a que, pues, al salir un reporte, pues, ellos tienen que atenderlos, tienen que cubrir los sectores, y no podemos concentrarlos en un solo punto, y tenemos que hacer uso de nuestros elementos que tenemos de manera diurna, ¿no? Estaremos, sin embargo, retomando estas acciones a pesar de lo que ello conlleve. Tenemos cerca de 8 unidades en muy buenas condiciones de policía vial, y arriba de 30 elementos para poder cubrir los diferentes sectores. Esto, pues, acuérdense que se divide en varios turnos, ¿no? Toda la cantidad o el volumen de elementos que tenemos, pues, lo tenemos que distribuir en los diferentes turnos que tenemos durante la jornada.
15: Y respecto a las cámaras de C7, ¿cuál es la efectividad en general de este tipo de hechos? ¿En cuánto les han ayudado? Porque ya han visto que pasa este tipo de hechos, dan a la fuga y ya no se lo...
7: Sí, mira, si me permite, uso de la voz. Donde siempre en todos los hechos, tanto vial.
5: Bueno, pues ahí quedó esta entrevista. Tenemos más, más información, pero antes, con profunda pena, participamos a familiares y amistades de la señora María Concepción Urquizu, viuda de Carmona. Su sensible fallecimiento acaecido el 20 de junio a las 8 horas con 30 minutos, a la edad de 89 años. El duelo se recibe en la capilla número 2 de Funerales Perches. Sus funerales y servicios religiosos se efectuarán el día de hoy a las 5 de la tarde con 30 minutos en la parroquia de Santa Rosalía, partiendo enseguida el cementerio de esta ciudad. Participa respetuosamente Funerales Perches de Avenida Juárez y Mina, teléfonos C48-46-210-56,
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0: 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Juan Antonio.
1: Muy bien. Bueno, el día de hoy por la mañana también, en esta rueda de prensa ahí en el C7, bueno, pues también Tadeo González nos da precisamente el reporte de fin de semana. Vamos a escucharlo.
2: Gracias. Tuvimos un fin de semana muy tranquilo dentro de lo que cabe en cuanto al departamento de bomberos. Se registraron únicamente 3 incendios, todos de basura. Uno, el más relevante, fue de llantas, acá rumbo a los campos de la Julio Zamarripa. Y ahorita ha disminuido bastante los incendios de pastizales o en lotes baldíos. Es que si ustedes se fijan, con las últimas lluvias que hemos tenido, ya hemos muy reverdecido el pasto y la hierba, ¿verdad? Ya no está seco, por lo tanto, pues ahí disminuye mucho. Pero sí, hacer un llamado, pues está prohibido estar contaminando de esa manera, o sea, provocando incendios de basura o de llantas. Y afortunadamente ya también bajó la incidencia, con la vigilancia que se ha tenido en coordinación con Seguridad Pública, de los incendios que se estaban presentando casi 3 o 4 por semana en lo que era el libramiento, en lo que es el libramiento, ¿verdad? Ahí donde están arrojando, rellenando con escombro. Algunos aprovechan para tirar arpillas, llantas y le prenden. ¿Vale? Siempre el mediodía, a eso de las 2 de la tarde, entre 2 y 2 de la tarde siempre le prendía. Y ahora pues ya tenemos 15 días que no se presentan incendios en esta área. Eso fue lo que tuvimos en cuanto a servicios de incendio. También les quiero hacer hincapié en las temperaturas que estamos teniendo. Ayer tuvimos una temperatura de 39 grados centígrados, una sensación térmica hasta 42. Para el día de hoy vamos a estar rondando los 40 grados centígrados y podemos tener sensaciones térmicas entre 2 y 4 de la tarde hasta de 43 grados centígrados. Aquí la recomendación es que tengamos mucho cuidado en que menores de edad y gente de la tercera edad se expongan por tiempos prolongados al intemperie, ya que esto puede ocasionar un golpe de calor, ya que ellos son las personas más sensibles que pueden ser afectados con este tipo de temperaturas, ¿verdad? Hidratarlos adecuadamente, a veces hay sueros o rambles que proporciona el sector salud, o hasta con un agua con limón y sal. Es importante mantenernos hidratados para evitar pues alguna enfermedad por estas temperaturas tan, tan elevadas, ¿eh? Que apenas empiezan. Sí, señor. Mire, definitivamente es importante cuando se le da mantenimiento a los aires, antes de ponerlos a trabajar, hay que checarlos. Por lo regular, por el tipo de agua que se usa aquí en Camargo, es muy salina, con mucho mineral, y se junta mucho sarro. ¿Qué pasa? Se amarran las bombas de los aires lavados. Y ahí hemos tenido como unos 10 incendios o conatos de incendio por quemarse las bombas que están atoradas y pues las echas a andar. Y empieza a generar calor en el motor y surge el incendio. ¿Verdad? Hemos tenido ese tipo de acciones. Ya desde mayo tuvimos los primeros incidentes, ¿verdad? Entonces sí es muy importante el cambiar la bomba o checarla antes de poner a trabajar su aire acondicionado.
3: ¿Cuántos días en esa temporada de calor prácticamente?
2: ¿Mande?
3: ¿En la por temporada de calor?
2: Sí, en esta. ¿Cómo? Nada más que empezaron, en mayo o fines de abril, empezaron a prender los aires. En algunos, en DAS tuvimos en una guardería que se prendió un aire porque decían, no, que le dimos, solo se ve que no le dieron mantenimiento, nomás le echaron a volar. Yo lo vi y, o sea, estaban los pedazos que parecen losas de donde está la paja solidificada con las sales. Entonces, y así pasa con muchos aires acondicionados. De hecho, aquí hubo años atrás hubo un problema también que fue muy llamativo. Cuando se quemó la palapa de los estribos, que era de palma. Era un aire acondicionado, pero la bomba se calentó y ahí inició el incendio. Entonces hay que tener mucho cuidado en ese tipo de acciones. Y más que nada en las palapas o en centros turísticos como el Ojo Caliente, que es el que nos corresponde a nosotros, ¿verdad? Pero también es el llamado porque pues nosotros nos toca colaborar con ellos, con la gente de San Francisco de Conchos, en lo que es Colina. Ahí ya se han dado accidentes bastante graves y considerables, con pérdidas de lanchas, de motos acuáticas y una camioneta pickup, ¿verdad? Entonces es importante darle mantenimiento antes de echarlo a volar.
0: Bueno, pues ahí estamos. Vamos a irnos a los siguientes mensajes y luego regresamos. Con profunda pena participamos a familiares y amistades de la señora María Concepción Urquizu, viuda de Carmona. Su sensible fallecimiento acaecido el 20 de junio a las 8 horas con 30 minutos, a la edad de 89 años. El duelo se recibe en la capilla número 2 de Funerales Perches. Sus funerales y servicios religiosos se efectuarán el día de hoy a las 5 de la tarde con 30 minutos en la parroquia de Santa Rosalía, partiendo enseguida el cementerio de esta ciudad. Participa respetuosamente. Funerales Perches de Avenida Juárez y Mina, al teléfono C48-46-210-56 y C48-46-20-140.
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0: Bueno, vamos a hablarles sobre el trabajo legislativo. Fortalece Congreso el respeto a prácticas funerarias de pueblos y comunidades indígenas. El Pleno del Congreso del Estado de Chihuahua aprobó reformar la Ley Estatal de Salud y el Código Civil del Estado. Esto con el propósito de fortalecer el respeto a los usos y costumbres de los pueblos y comunidades indígenas en los procedimientos relacionados con la disposición final de los cuerpos de sus integrantes. El dictamen que presentó el diputado Octavio Borunda Quevedo fue elaborado por la Comisión de Pueblos y Comunidades Indígenas y deriva de una iniciativa presentada por el diputado Arturo Medina Aguirre, que fue previamente sometida al proceso de consulta previa, libre e informada a pueblos y comunidades indígenas sobre las medidas legislativas 2025. La reforma establece que, tratándose de personas pertenecientes a pueblos y comunidades indígenas, las autoridades deberán consultar a la autoridad tradicional correspondiente cuando así sea expresamente solicitado, a fin de garantizar que las decisiones relacionadas con la inhumación, cremación o embalsamiento se realicen conforme a sus tradiciones y respetando en todo momento sus sistemas normativos internos. De acuerdo con el dictamen, los rituales funerarios forman parte de la cosmovisión y de la identidad cultural de los pueblos originarios, por lo que resulta necesario que la legislación estatal contemple mecanismos que permitan preservar estas prácticas ancestrales y fortalecer el reconocimiento de sus derechos colectivos. Asimismo, se destacó que la propuesta cuenta con sustento en disposiciones constitucionales, tratados internacionales y criterios jurisdiccionales que reconocen la obligación de las autoridades de respetar las prácticas culturales y espirituales de los pueblos indígenas. Este es los datos que tenemos, Juan Antonio.
1: Muy bien. Bueno, vamos avanzando con la información. Bueno, pues escuche muy bien si usted fue de las personas que se anotó en el DIF municipal para la rifa del Día del Padre, la rifa que hizo precisamente pues esta dependencia, como le digo, el DIF municipal, pues aquí nos dan los resultados. Vamos a escuchar lo que sucedió hoy por la mañana precisamente ahí en las instalaciones del DIF. Vamos a escuchar.
10: Buenos días, hola a los medios de comunicación que nos acompañan. Aquí está a mi lado el ingeniero José Luis Espinosa, director del DIF municipal. Buenos días, Juan.
11: ¿Qué tal? Buenos días a todos.
10: Bienvenidos. Vamos a hacer un sorteo por el Día del Padre. Bueno, así que el DIF municipal esta mañana tiene diferentes regalos, como ustedes pueden ver. La dinámica será, tenemos una lista donde están los participantes. Jorge, si gustas decirnos cómo fue que ellos se anotaron para esta dinámica.
11: ¿Qué tal? Muy buenos días a todas y todos. Bueno, como ya lo hemos comentado, hoy el lunes es la rifa del Día del Padre, una convocatoria que hicimos por ahí desde la semana pasada, y bueno, platicarles que era muy fácil poder apuntar a nuestro papá, era a través aquí en el DIF municipal con la copia de la credencial de elector, y bueno, nosotros te entregamos a cambio un boletito que está foliado, y que bueno, con ese folio habrás de poder canjear tu regalo. Aquí tenemos ya los regalos listos, tenemos playeras de fútbol, de la selección mexicana, tenemos hieleras y tenemos unas pantallas. Hay una bocina, mira, casi se nos quedaba. Entonces, pues ya para comenzar, yo estoy seguro que la gente ya quiere conocer quiénes son los papás afortunados.
10: Así es, bueno, como ya lo mencionó Jorge, vamos a sacar boletitos que vienen ya foliados. Así que en los premios grandes, que son las pantallas, la bocina, vamos a hacer al tercero. Los demás es el primero que salga. Ahorita que anda la fiebre mundialista, acá el director del DIF municipal se puso la camiseta y va a regalar playeras de México. Así que Jorge, vamos a darle, sin más preámbulo, nuestro primer ganador. Tú lo vas a sacar, aquí le movemos.
11: Y el primer regalo es una
10: playera. Una playera, sí, es una playera de la selección.
11: Entonces, ¿esa es una playera de fútbol?
10: El número
11: 96.
10: El número 96, vamos a ver, pertenece a
11: Eduardo Talamantes. Eduardo Talamantes.
10: Eduardo Talamantes, ahí quedó debidamente registrado. Así que él se lleva la primera playera de México. Vamos con la segunda, ¿vale?
11: ¿La segunda playera? Es el número 87. Así que dejemos tantos a las.
10: El número 87.
11: El número 87. Y el ganador es José Elías Ortiz Limas.
10: José Elías, felicidades, también aquí sale ahorita el 96. Vamos con la tercera playera.
11: Es el ganador número 41. Y el nombre es Carlos Irigoyen Murillo. Aquí está, lo mostramos, es el 41, Carlos Irigoyen Murillo.
10: Felicidades, ya es la tercera playera. Vamos por la cuarta. Meta la mano.
11: Son cinco playeras.
10: Son cinco playeras. Así es, vamos a ver la cuarta.
11: Es el número 89. Y la cuarta playera es para José Díaz Ortiz Limas. Ah, no, perdón. Ricardo Aguilera González. Ricardo Aguilera González. Y es el número 89.
10: Él se lleva la cuarta playera, número 89, Ricardo Aguilera. ¿Sale? Vámonos con la quinta, Jorge, la quinta playera de la selección. Ahí están en diferentes tallas, conforme vayan llegando es importante para que escojan, ¿no?
11: Así
10: es. Así es. Vámonos con el siguiente, la quinta playera.
11: La quinta playera y la última playera es la número 26. Y el número 26 es para Alan Castillo Rodríguez. Ives Alan Castillo Rodríguez. Número 26.
10: Número 26, muy bien. Terminamos la primera ronda de playeras. Playeras de la selección mexicana. Vamos a repetir, número 41, número 87, número 26, número 89 y por último el 96. Esos fueron los números, ya están debidamente registrados. Vamos a continuar, ¿qué te parece, Jorge, una hilera?
11: Así es, con un paquete de hilera. La hilera trae tres artículos. Entonces la primera va a ser esta, la que trae una hilera chiquita también, ¿eh?
12: O sea, van kit.
11: Es el kit completo.
12: Es kit, ok.
11: Es el kit completo.
10: Es un kit de hielera, como ustedes pueden ver. Pues
12: hielera y el termito. Y el termo.
10: Sí, termito, la hielera chiquita y pues una hielera grande, ¿no? Sumamente.
12: Es tuyo.
10: Vamos a darle.
11: ¿El primero?
10: El primerito, sí, el primero.
12: Es Antonio Moreno.
10: Vamos. A ver, ¿quién se lleva ese kit de hielera?
11: Es el ganador número 75 y corresponde al nombre de Julio Alfredo Ciáñez Jiménez. Julio Alfredo Ciáñez Jiménez, número 75.
10: Julio, felicidades, acaba de llevar un kit de hieleras, son dos hieleritas, una grande, una individual y un termo. Y ahorita para estos calores, pues le cae sumamente especial, ¿no?
0: Bueno, mire, vamos a mensaje y luego regresamos porque todavía faltan ganadores y ahorita usted los escuchará después de los comerciales.
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2: ¿Vamos con el siguiente? ¿O con la bocina? Perfecto, vámonos con la bocina. Para que tengan ahí toda para la fiesta. Vamos a ver el numerito, eso es el primero. Las pantallas las vamos a sacar al tercer numerito. Y fue el número, es el número 23. Y el ganador es Lázaro García Jiménez. Lázaro García Jiménez, ese número 23. Felicidades, Lázaro, importante, ¿eh? Déjense venir luego por sus premios, porque a veces los dejan aquí varias semanas, pues no vamos a volverlos a sortear. Sí, esto es importante, que se dejen venir luego. Muy bien, ya se fue el primer juego de hieleras, vamos, se fue la bocina, lo que tú quieras, una pantalla.
3: Esa es una pantalla
2: de 22 pulgadas, 32, perdón, ese es Smart TV al parecer.
4: Sí, es el Martín.
2: De 32, vamos a darle al tercero.
3: ¿Al tercero?
2: Al tercero, vámonos. El primero descalificado, o sea,
4: el
2: fue
4: el
2: número
4: eliminado,
2: 83. 83, vale. Vámonos. El número 33.
4: Eliminado.
2: Este es el bueno.
4: Es el bueno.
2: Y el ganador de la tele, el 32 pulgadas, ese número.
4: Smart TV.
2: 28.
4: Buen Antonio.
2: Y el ganador es el señor Socorro Sosa Gándara. Socorro Sosa Gándara, es el número 28.
5: Muy bien.
2: Felicidades al señor Socorro Gándara, es el número 28. Se acaba de llevar una pantalla de 32 pulgadas Smart TV. Vamos con el siguiente convito de kit de hieleras. Bueno, ese es más de termos, una hielera.
4: Con
2: dos termos, muy buenos, sumamente buenos. Ahí está, se van a las filtros, ¿no? Mira, ahí le echan lo que quieran. ¿A la primera?
4: A la primera.
2: A la primera, va. Y el número ganador de este kit de hielera y dos termos es para el número, aquí lo está sacando Jorge,
3: es el número 86. Aquí está, ¿eh? Es el número 86. Y el ganador es Jesús Alejandro Sánchez Díaz. Jesús Alejandro Sánchez Díaz. Se va a llevar el juego de hielera.
2: Okay. Muchas felicidades, Jesús Alejandro. Con el número 86 se acaba de llevar este kit de hielera con dos termos. Así que, bueno, sin más no veo, vamos a con la pantalla. Esta es una pantalla Pioneer de 43 pulgadas. Pues ahí sumamente padre. ¿A la tercera?
4: La tercera.
2: A la tercera, vámonos.
4: 4K.
2: Este está eliminado, ¿eh? El primer número eliminado es el número
3: 17.
2: Número 17, bye. Vámonos, el segundo.
3: El segundo eliminado es el número 91.
2: 91, eliminado. Muy bien, Jorge, este es el número final y es el ganador de la pantalla de 43 pulgadas. Va a pertenecer al papá ganador con el número. Tambores.
3: Número 47. Y es el señor José Lechuga Velo. José Lechuga Velo, número 47.
4: Órale.
3: Número 47, aquí está. Entonces, ellos son los ganadores de esta rifa de regalos del Día del Padre.
6: Mire, nada más antes de irnos, voy a dar a conocer esta información, que se ha buscado la ayuda, se está buscando apoyo del público también, pero le voy a dar la noticia. Pide a la familia Sánchez Barraza justicia tras el atropello y fallecimiento de Ángel Ricardo. Luego del trágico hecho que arrebató la vida del camarguense Ángel Ricardo Sánchez Barraza el pasado sábado por la tarde, la familia Sánchez Barraza concedió una entrevista la mañana de este lunes para pedir justicia. Ante micrófonos de Impacto Noticias señalaron que no solo piden que la persona responsable se haga presente ante las autoridades para responder por el hecho, sino también que se colabore con los gastos funerarios, sin dejar de lado a la familia que deja Ángel Ricardo. Dice, no he tenido contacto con las autoridades, dicen que investigan, y del Ministerio Público señala que solicitaría videos de bodegas y negocios cercanos si quisiéramos que se haga justicia. Nadie nos devuelve a nuestro hermano, pero son gastos funerarios que no son baratos y mi hermano deja en la orfandad a una niña de 14 años. Sería bueno que el responsable se entregara o dieran con él, pagara los gastos y que se hiciera justicia, declaró el hermano del fallecido, Jesús Barraza Sánchez. Señaló que es una situación dolorosa para ellos, pues se trata de la pérdida de vida de un familiar suyo, por lo que pidieron que se entregara y se hiciera responsable de lo ocurrido. Así que, pues ahí está, en manos de las autoridades, hacer esta investigación para buscar la manera más certera de poder ayudar a esta familia. Mira, antes de irnos, nada más déjame comentarle por aquí el dato que nos envió, déjame ver si lo tengo aquí a la mano, don Rafa Betance, sobre lo de la presa La Boquilla. Ya lo teníamos en una nota también informativa, a ver si podemos tenerlo por aquí. No, nada de nada. Bueno, acá está, ya lo tenemos, Aquí lo tenemos ya en la presa La Boquilla, aquí lo tenemos, se encuentra al 24.67, la presa La Boquilla. No le ha entrado agua a la presa La Boquilla, pero que le han sacado y bastante sí le han sacado agua. Hasta el canal va, si no lleno, va con una importante cantidad de este vital líquido. Juan Antonio, llegamos al final.
0: Así es. Bueno, muchas gracias, Javier, y gracias a todos. Que la sigan pasando a lo mejor. Buen provecho y hasta la próxima.
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8: Oración para pedir por la lluvia. Dios Todopoderoso, de quien depende todo nuestro ser, actividad y vida, concede a nuestros campos la lluvia necesaria a fin de que, asegurando nuestro sustento diario, podamos con tranquilidad buscar los bienes eternos. Por Jesucristo nuestro Señor. Amén.
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0: Hola amigos, ¿qué tal? Muy buenas tardes, ¿cómo les va? ¿Cómo están? Qué placer saludarles en este lunes 22 de junio del 2026. Estamos llegando al intermedio anual, a medio año, ingeniero, ¿cómo estás?
1: Hola Kino, gusto saludarles, precisamente a mitad del año y ya instalados. Ayer entramos al verano, el equinoccio del verano, con un día bastante caluroso y pues de mucho sol. Aquí estamos en la jornada mundialista, precisamente para ustedes que están ahí bien al pendiente de lo que ha ocurrido este fin de semana y sobre todo ayer domingo. Sin duda, pues algunos juegos interesantes, algunos sorpresivos, pero bueno, pues en esta etapa hay situaciones importantes, como es que España goleó a Arabia Saudita, Bélgica e Irán terminaron en empate, y pues otro de los resultados sorprendentes, Uruguay y Cabo Verde empatados a 2, ya le andaba a Uruguay, y pues Nueva Zelanda le iba ganando ayer al equipo de Egipto, y pues viene la remontada ahí con Mohamed Salah y toda la cosa, se llevan los 3 puntos el equipo de Egipto. Hoy, en este lunes de arranque, lunes 22 de junio, tuvimos el primer partido ahorita en la mañana entre Argentina y la selección de Austria. Empezó, pues, bien el partido, un penal que falló Leo Messi, pero de ahí en adelante, pues Leo Messi hace 2 goles con el cual se... primero el gol número 1 con el que pues se hace histórico y se hace el máximo goleador Leo Messi, rebasando a Klaus, el alemán, y pues ahí se pone en la lista de honores, ahí está, empieza a hacer pues historia dentro de este mundial. No se va a quedar ahí, yo creo que pues puede que lo alcancen a Messi o puede seguir haciendo más, como hizo un segundo gol. Más tardecito vamos a tener el partido, eso de las 3 de la tarde, Francia contra Irak. Te aseguro que ahí también Mbappé se va a dejar caer con 1 o 2 goles. A las 6 de la tarde, Noruega contra Senegal. Ahí Noruega está el androide Haaland, que también seguramente hará goles. Y pues cerrando la actividad, ya a las 9 de la noche, Jordania contra la selección de Argelia. Así que pues mucho por delante, Chino, en este fútbol ya cerrando la etapa en algunos grupos, seguramente ya el día de mañana todos los equipos, la mayoría de los grupos van a ir completando sus 3 juegos y se van a ir presentando lo que corresponde a posibilidades de ascenso.

0: con 15, Kylian Mbappé, fíjate, tiene 14 goles, está a 4 de diferencia de Leo Messi, seguramente Kylian Mbappé será el delantero a seguir. Müller de Alemania se queda con 14, Fontaine de Francia con 13, Pelé se queda con 12, Jürgen Klinsmann con 11, Sandor Coxi con 11 y Gabriel Batistuta, el Batigol, se queda con 10 goles. Así que, pues así van las cosas, sino yo creo que mucho por revisar y mucho por tener en este campeonato mundial que pues va agarrando en vuelo, ya cumplió más de una semana que inició allá con el juego de México, y ahora pues México contra República Checa va a ser este próximo miércoles, así que muy al pendiente de lo que vaya ocurriendo, la situación que se vaya dando en este mundial. Todavía no le sacan a Javier Aguirre quién va a meter precisamente para este próximo juego. Algunos dicen que puede dar descanso a titulares. Vamos a ver cómo se acomodan las cosas. Por lo pronto, hoy lunes mundialista, tenemos nuevamente juegos, recapitulando, a las 3 de la tarde, Francia contra Irak, posteriormente a las 6, Noruega contra Senegal. Este partido va por televisión abierta, Azteca 7 y Canal 5 de Televisa, y a las 9 de la noche por VIX va el juego de Jordania contra Argelia, 9 de la noche, parte del grupo J, este de Jordania a Argelia, el de Noruega Senegal, grupo I, también el de Francia e Irak, que está por comenzar a las 3 de la tarde, grupo I, y el que se acabó en la mañana, grupo J, Argentina-Austria, donde Argentina se lleva la victoria 2-0. Buen inicio de semana, Chino. 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
1: 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Excelente inicio de semana, ingeniero.
0: Igualmente para todos ustedes, hasta allá, cabina, Chiro. Saludos,
1: saludos cordiales. Saludos.
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4: Muy bien, ya son las 2 de la tarde con 13 minutos. Fíjese que falleció la señora... María Concepción Urquizú, viuda de Carmona. ¿Se acuerda de Carmona? Pues ella es la viuda, la mamá de Carlos Carmona, el junior mecánico de profesión, de muy buena calidad, ¿verdad? Y pues mamá de las muchachas, de sus hijas. Que pues Connie Carmona Urquizú. Ahí está otra, ¿cómo se llama? Pues no recuerdo bien a todos los nombres de las muchachas, ¿verdad? Pero bueno, pues descansa en paz. Doña María, fiel radioescucha nuestra. También este jovencito, hijo de Jessica Ochoa, Adrián, hombre, qué barbaridad. Muy joven, 27 años, Adrián. Todo parece indicar que adquirió una, ¿cómo le llaman? Algo que entró al cuerpo como un virus, una bacteria y no pudieron salvarlo, ¿verdad? Y bueno, pues nuestro más sentido pésame por ahí para nuestra queridísima amiga Jessica Ochoa, para su papá, para su abuelita Carmen, para mi cuñado, mi sobrino Javi, mi cuñado Javier, es sobrino político de mi hermana Sandra, ¿verdad? Y bueno, pues les rogamos por una pronta resignación. No es fácil. Uno siempre piensa que uno como padre pues se va a ir primero, ¿no? Dices tú, no, pues... Yo por la ley natural, pues me tengo que ir antes, ¿no? Pero de repente las cosas cambian. Qué gran dolor para la familia, ¿verdad? Dios les dé una pronta resignación. Vámonos con la información. Los que nos vamos resignando también ya se me hace que vamos a hacer nosotros con el equipo de mazorqueros, compa. No funciona el equipo. Cuando no la riega un jugador, la riega el manager, ¿ah? Sí. ¡Qué barbaridad! Oye, ya a Tony Pereira ya le estaban dando en el octavo sitio. Ya batalló para sacar la octava entrada y luego ganando por una carrera. Y lo mete todavía a sacar la novena entrada. Dije, válgame Dios, ¿y el cerrador? ¿Qué pasó con Ríos? ¿Qué pasó con quien sea más? ¿Verdad? Y en el primer lanzamiento, pum, para afuera, se empató el juego, compadre. Y luego nos dejaron en el terreno. Después, oh, man. Golpeazo muy duro para nuestro equipo. Que esperamos se levante, pero no es nada fácil, ¿eh? Pero bueno, vámonos a los resultados totales. En el Campeonato Central de Béisbol, los Faraones de Nuevo Casas Grandes vencieron a los Venados de Madera el sábado por la noche para marcador de 7-5 y con ello aseguraron la serie ante los de la Sierra al cierre de la sexta jornada de la Liga Estatal de Béisbol del Estado de Chihuahua. Ya nada más quedan cuatro. A nosotros nos falta Juárez, Cuauhtémoc, Venados y Faraones. Precisamente esos son los cuatro equipos que nos faltan. Y vamos para allá. Aquí recibimos. Recibimos a Indios de Juárez y a Faraones, ¿verdad? Y luego les pagamos la visita. Pero bueno, volviendo a este juego entre Casagrandes y Venados, Paul Rubio logró su primera victoria de la temporada como pitcher abridor y el cerrador Omar Muñoz obtuvo su segundo salvamento de fin de semana. Los Faraones pusieron ahora su marca en 7 victorias y 11 derrotas, en tanto que los Venados juegan para porcentaje de .500 con 9 triunfos e igual número de descalabros. Madera fue el primero en ponerle números a la casa con 2 carreras en el mismo primer episodio, pero los locales Faraones, con 1 en la segunda, 4 en la tercera y 2 más en la cuarta, le dieron rumbo definitivo al juego. Con el bat por los ganadores destacaron Alejandro Jusaino con 2 cuadrangulares, mientras que por Madera, Mario Rosas pegó su tercer vuelo a cercas de la temporada. En esa serie, pues, la gana Faraones y se mete de lleno a la pelea por seguir en el camino del triunfo, en la senda prometida de la postemporada. Los Rojos de Jiménez se impusieron a los Mineros de Parral por partida doble, primero por marcador de 8-1 y después por 7-4 para barrer en la serie a sus rivales y ascender en la tabla de posiciones de la temporada. Además, los Rojos sumaron su cuarto triunfo en fila en la era de Luis Eduardo García como manager, por lo que ahora tienen en su haber 8 victorias y 10 derrotas, con lo que se metieron en el séptimo lugar del standing. En el primer juego de la doble cartelera, Javier Rodríguez lanzó toda la ruta, 7 entradas, y con ello sumó su primera victoria monticular. Rodríguez limitó a la ofensiva de los Mineros a solo 3 imparables. A la ofensiva por Rojo destacó en ese juego Ulises Álvarez, quien pegó de 4-4, incluido un doblete. En el segundo, el triunfo fue por marcador de 7-4, con picheo ganador de Rogelio García y salvamento de Carlos Teller. Tenían doble hitter y los dos los ganó Rojos de Jiménez, ¿eh? Y además del que nos ganó a nosotros, compadre. Ahí nomás para que vea. ¡Qué barbaridad! Y luego, qué feo lo ponen, ¿verdad? Deja a Ojinaga en el sótano a Camargo, ¿eh? Vamos a leerlo así, para que duela, ¿verdad? Sí, pues ni modo. Qué gacho escribe Carlos Lozoya, es el que escribe. Los Soles de Ojinaga remontaron un marcador adverso y cuando estaban por perder, terminaron por imponerse a los Mazorqueros de Camargo por pizarra de 5-4 en 10 entradas en juego correspondiente a la jornada 5 de la temporada Mersa 2026 de la Liga Estatal de Béisbol de Chihuahua. Un batazo de Ronnie Camacho con casa llena y 2 outs dio el triunfo a los Soles, que ahora tienen marca de 7-11, mientras que los Mazorqueros se quedaron con 6-12 y por ello son sotaneros únicos del standing, ¿eh? Estamos en el fondo de la tabla, ni hablar, ¿verdad? ¿Qué le vamos a hacer? Este juego con Ojinaga lo perdió el manager, aunque que digan que no juega, no señor, tenía que haber sacado a su cerrador, ¿verdad? Y si pierde con su cerrador, habíamos dicho, bueno, pues hizo lo debido, ¿verdad? Pero pues no se atrevió a meter a su cerrador y ahí fue el problema, ¿verdad? La verdad, ya se había equivocado en el juego anterior. Realmente muy, muy, muy, muy mal manejado el equipo de Mazorqueros de Camargo, ¿eh? Muy mal manejado. Yo siempre lo he dicho, el Gato no es manager, el Gato es entrenador, es un excelente entrenador. Pero como manager, no, deja mucho que desear, ¿verdad? Y luego, en otro resultado, barre el líder Manzaneros al campeón, ataque de 5 carreras en la parte alta en la quinta entrada, quebró un empate de 3 carreras y jugando como visitantes los líderes Manzaneros de Cuauhtémoc, sexta zona oficial, con lo que quedan 14-4, remacharon excelente jornada sabatina donde sacar la escoba en los 3 juegos frente a los campeones Indios de Juárez. Pues no es nada fácil. Los punteros sumaron marca de 3-1 en la sexta semana de actividad, al tiempo que los fronterizos registraron 2 ganados, 2 perdidos. ¡Qué barbaridad! Wow. Y luego, pues, los Dorados de Chihuahua le volvieron a pegar a los Algodoneros de Delicias, ¿eh? La verdad, 6-5. Les ganaron 5 juegos de 6. 6-5 Dorados de Chihuahua le mete a Algodoneros de Delicias. La bota Adrián Saucedo y con Blockoff, Dorados dejan el terreno a Algodoneros. En cuenta de 2-2, Adrián Saucedo topó un picheo alto del perdedor José Miguel Ramírez y conectó cuadrangular por todo el jardín derecho en el cierre de la novena entrada, dando a los Dorados oficial 11-7 la victoria al dejar tendidos en el campo a los de la tercera zona Algodoneros para firmar dominio de 5-1 en la doble serie entre ambos equipos en la presente temporada. 5-1 le metió Dorados de Chihuahua a los orgullosos Algodoneros de Delicias.
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4: Vámonos a nuestro siguiente.
1: En vivo.
4: 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Y luego, ¿qué más, compadre? El standing. Ya saben que estamos en el fondo de la tabla, ¿verdad? Sí. Y luego a estas alturas, muy complicado. Si hubiera pasado esto allá al principio, pues diríamos, no, pues hay manera de recuperarse. Pero la verdad es que ahora está muy, muy complicado porque, pues, Manzanero está teniendo una muy buena campaña. Indios de Juárez, pues, es el campeón. Y aunque haya perdido esta serie pasada, pues, no deja de ser Indios de Juárez. Son equipos que están bien equilibrados. Y no es fácil ganarles, ¿verdad? El que se antoja un poquito menos complicado es Faraones de Nuevo Casas Grandes, pero con la temporada que trae Gonzalo Sañudo, compadre, no va a ser nada fácil, Está lanzando fenomenal. Manzanos de Cuauhtémoc lidera con 14 ganados, 4 perdidos, a 3 con 11-7 está Dorados de Chihuahua. Mineros de Parral en tercer lugar con 10 ganados, 8 perdidos, al igual que Algodoneros de Delicias, ellos están en cuarto con 10 ganados, 8 perdidos. Le tiene dominio Mineros de Parral, Algodoneros de Delicias, yo creo. Luego Venados de Madera está en el quinto sitio con 9 ganados, 9 perdidos. Rojos de Jiménez en el sexto sitio con 8 ganados, 10 perdidos. Indios de Juárez, anda abajo de media tabla, Tiene 8 ganados, 10 perdidos. Soles de Ojinaga en octavo sitio con 7 ganados, 11 perdidos. Y Faraones de Nuevo Casas Grandes en noveno sitio con 7 ganados, 11 perdidos. Mazorqueros de Camargo en el décimo sitio, solos en el fondo, con 6 ganados, 12 perdidos, No crean que me da mucho orgullo, ni me estoy burlando ni nada. Me dan ganas de llorar casi. me río de coraje, de tristeza, de amargura, de no sé qué. Pero ¿qué le vamos a hacer, compadre? Pues ni modo, estamos ahí, en el fondo de la tabla, ¿verdad? Ahí nos tienen. Sí, qué barbaridad. ¿Y qué va a pasar? Pues nada, ¿verdad? Van a correr al manager, van a correr el cuerpo técnico, ¿verdad? No, ¿cómo creen? Fíjese que hoy por la mañana me mandaron los numeritos. Como que el corporativo, para defenderse, están lanzando los numeritos, que obviamente pues están bateando por abajo de 200. Ni batean, ni batean ni pichean, ¿verdad? Con excepciones de Tony Pereira, ¿verdad? Como queriendo exhibir a los jugadores. El problema no son los jugadores. Oye, en información extraoficial, se les está pagando el 40% de lo prometido. Ya, y luego les fallan con los pagos. Agradezcan que se les está pagando eso porque no están llevando gente al parque, ¿verdad? No están llevando gente al parque. Y un pelotero mal pagado, pues, es un pelotero mal jugado, ¿no? De veras, no rinde. No rinde, se hace una retroalimentación, ¿verdad? No rinde un pelotero, desgraciadamente. Y luego con estas cosas que se han dado, pues, va a ser muy complicado llevar gente al Alonso Ronquillo Gardea. No sabemos qué vaya a pasar, pero los encargados del comité, pues, no sé, no saben de todo menos de béisbol, de veras, Y lo están demostrando, no estoy diciendo mentiras. No están haciendo las cosas. Pero no se van, porque pues a ellos sí les pagan como deben ser. Digo, supongo, es una suposición nada más. Vámonos a los apuntes de Pedrito Natividad. Vamos a ver qué nos dice Pedrito Natividad. Ya para concluir con nuestro espacio de noticias. Saludos a Peter Natividad. Dice, líderes en cuadrangulares en la Major League Baseball. Kyle Schwarber. Órale, Kyle Schwarber. Tiene 29, Jordan Álvarez 25, Brian Baxton 24, Vin Rice 22 de Yankees, Hunter Goodman 21, James Wood 20, Matt Olson 20, Colson Montgomery 20 y Munetaka Murakami 20. Son los mejores en este departamento. Ya sabe que los mejores están lesionados, por supuesto. Jugadores que nunca ganaron una serie mundial. Son varios, ¿eh? Aquí faltan varios. Aquí menciona a Barry Bonds, a Ted Williams, a Ty Cobb, Ken Griffey Jr., Ichiro Suzuki, Tony Wynn, Harmon, Kyle Brewer, William McCovey, Vladimir Guerrero y Ryan Sandberg. Pero también está Nolan Ryan, está este otro, el expreso de Texas, ¿cómo se llamaba? Roger Clement y algunos otros, ¿no? Aquí nos mencionan algunos de los muy famosos, pero pues ellos también lo son, también son bien famosos, ¿no? ¡Qué barbaridad! Dice, así queda la lista de máximos goleadores del Mundial tras el gol 18 de Messi. Es el primer lugar con 18, le sigue Miroslav Klose con 16. Enseguida está Ronaldo con 15, que ya no juega. Luego Gerd Müller con 14, que tampoco juega, de Alemania. Y Kylian Mbappé, que pues son los activos. Kylian Mbappé tiene 14 y va a jugar hoy, ¿eh? Kylian Mbappé, ¿verdad? Son los apuntes. Dice Nolan Ryan, dice Pedrito Natividad. Nolan Ryan, sí, Nolan Ryan y este Roger Clement. Y hay otros más, mi Peter. El Expreso de Texas, efectivamente. Así las cosas. Gracias, tengan una excelente tarde, servidor y amigo Javier Ríos Silva. Continúen con nosotros.
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0: Bueno, y aquí arrancamos con Radio Oportunidades hoy en este lunes 22 de junio de este 2026. A comunicarse a través del C48-46-25666. Para que su llamada salga al aire, luego. Y empezamos con la primera llamada. Buenas tardes.
1: Buenas tardes, ¿me permite?
0: Adelante.
1: Si hay alguien del público que tenga un lavabo de medio uso que me pueda vender.
0: Ok.
1: Del sí, al teléfono.
0: Del color que sea.
1: Conmigo al teléfono. Mande.
0: Del color que sea. Blanco.
1: Un blanco.
0: Un blanco. Bueno, a ver quién tenga, que le hable a qué número, señora.
1: Un lavabo bodeo viejillos.
0: Sí.
1: ¿Qué número hizo? 656.
0: Sí.
1: 445.
0: Uh-huh.
1: 5292.
0: Ok, ojalá y le marquen.
1: Con Calela, por favor.
0: Claro que sí, gracias.
1: Hace buenas tardes y muchas gracias a usted.
0: Bye bye. Vámonos. También para que nos envíe los mensajes de texto a través del C48-465-4384, Se solicita cocinera interesada llamar al C48-106-4510. A la venta una píldora de gas en 550 y tenis de seguridad nuevos de número 5 en 300 pesos. Llamar al 639-168-2532. Buenas tardes. Sí, bueno, adelante.
2: Muy buenas tardes.
0: Buenas tardes.
2: Oiga, tengo a la venta un teléfono iPhone número 6. Aquí por la 20 de noviembre y primera, al que guste venir a verlo.
0: Sí.
2: Lo doy en 1500, está nuevecito.
0: Ok. ¿Que le marquen a qué número, señor?
2: Sí, a 214-861-1468.
0: Ok.
2: Con la alada de...
0: C48.
2: Con la edad 011.
0: A ver, repítame el otro. Oiga, nuevamente dígame el número completito para que no se va a confundir la gente.
2: Ok, 011-52-648-46-214-861-1468.
0: Bueno, ahora sí completito. Gracias, muy amable, señor.
2: Gracias.
0: Gracias. A ver, se solicita cocinera. ¿Usted sabe cocinar? ¿Interesas llamar al C48-106-4510? Sí, buenas tardes.
3: Buenas tardes.
0: Buenas
3: tardes. Para ofrecer un fregador de dos tinas, las personas que se interesen, favor de marcar al 648-124-2180 okay. O Lerdo de Tejada número 4.
0: Bueno, ahí está. Gracias. 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Pídalos. 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Buenas tardes.
4: Sí, buenas tardes, ¿me permite, por favor?
0: Sí, adelante.
4: Mire, estoy rentando dos cuartos grandes, con luz, agua, baño, fregador para trastes. Mi estacionamiento para dos o tres vehículos. La persona que se interese puede hablar al 648-109-8417.
0: Ok.
4: Muchísimas gracias. Buenas tardes.
0: Sí, gracias a usted. Vendo dos bicicletas para mujer en 700 pesos cada una. Cama tubular individual con colchón en 1000 pesos. Una freidora de aire grande en 700 pesos. Más información al C48-146-31-35, Esa noche todo es incierto. 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
1: Ahí está la pérsica.
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1: Y aquí estamos en Radio Oportunidades. Es que
0: por ese bonche que tienes.
1: Ya comunicándose en este momento. Y sigo por aquí dándole a conocer sus mensajes. Sí, buenas tardes.
2: Buenas tardes.
1: Adelante.
2: Quiero poner a la venta unas pastillas y las de pan.
1: Ajá.
2: De Prazolam.
1: Sí.
2: Al 648-505-8812. Las doy en 100 pesos.
1: Ok. Ahí está. Gracias a usted. Para anunciar un ahumador de carne eléctrico corriente 120 en buenas condiciones, también sirve como horno de pan, de pizza, repostería. Para mayor información, marcar al C48-100-0700. Sí, buenas tardes.
3: Buenas tardes, Javi.
1: Sí, buenas tardes.
3: Para anunciar que tenemos en venta un orzo gigante.
1: Ajá.
3: Grande, pues. En buen estado. 600 pesos negociables. También tengo un bulto de ropa de bebé de 0 a 12 meses, toda por 200 pesos.
1: Ok.
3: Para mayor información, las personas que se interesen pueden marcar al 629-110-2899, por favor.
1: Claro.
3: Sería todo, Javi.
1: Sí, gracias.
3: Gracias, lindo día.
1: Sí, igualmente, gracias. A ver, se vende una puerta de Ford Courier. Más información al C48-188-60. En venta, cargador de baterías para auto en 230 pesos. Comunicarse al C48-109-63-85. Sí, buenas tardes.
4: Buenas tardes. Para ofrecer en venta unas llantas 14 de varias medidas.
1: Sí.
4: Son de RIN 14.
1: Okay.
4: Para mayor información, hablar al teléfono 648-101-0651.
1: Claro que sí. Gracias.
4: Muchas señor. Gracias.
1: Sí, a ustedes, gracias. Se vende una motoneta Vento Axus con 6.300 kilómetros en 13.500 pesos. Interesa llamar al 657-179-1188. Sí, buenas tardes. Bueno.
5: Buenas tardes, Juan.
1: Buenas tardes. Adelante.
5: Mire, se venden dos rines, 17, uno tiene su llanta y el otro sin llanta, y luego se vende como un mueble para poner la verdura,
1: sí.
5: Pero es de madera.
1: Ajá.
5: Y se venden unas lavadoras compuestas, así quien las necesita para piezas.
1: Ok.
5: Mire, por favor, me llamar al teléfono 648-106-1293.
1: Órale, pues.
5: Muchas gracias.
1: Gracias a usted, mi amor.

0: Sí, buenas tardes.
1: Buenas tardes, a ver, ¿me permite saber?
0: Adelante.
1: Mira, tengo a la venta una Jeep Patrio 2012 mexicana, factura de agencia, cuatro cilindros, automática, en muy buenas condiciones, solo detalles estáticos. Esta camioneta Patrio, a ver, la vendo o la cambio por un terreno, ya sea una camionetita S10 o Ranger, cuatro cilindros, estándar o automática. También, okay, a ver, tengo a la venta una lona nueva, color azul de 4x6, reforzada. Alrededor ya con ojillos, lista para instalar. A los que andan ahorita en las pistas, las tropas esas, con una lona de esas para que no se les agarre el agua. También un centro de entretenimiento de 1.80x1.80 en madera. Un estéreo modular de para casa marca Elgin WTV AMFM CD, con un bajo y sus bocinas laterales en perfectas condiciones. Un cajón para bajo 12. Una bicicleta marca Ken Confort Roda 26, llantas, cámaras y asientos nuevos. Un depósito de agua para una Nissan Suru, un depósito de agua para Nissan Suru del 92 al 2013. También, Javier, tengo a la venta cintas métricas, flexómetros de 8 metros y también caretas para soldar, electrónicas. Alguien que le hagan falta, a alguien que le interesen estos artículos, Javier, que me hablen al 648-102-5984. Gracias, okay. Javier, muy amable.
0: Gracias. Ahí es Radio Oportunidades. Ahí estamos dejando ya de escuchar la pérsica Don Lorenzo de Monteclaro y Julián Álvarez. Y ahora cambiamos el ritmo de la música también. Ahí está el amor.
2: A ver, Tito, cuéntame, ¿qué es el amor?
0: Sí, buenas tardes.
3: Buenas tardes, señor. ¿Me permite pasar un anuncio?
0: Adelante.
3: Gracias. Rento un departamento en Mazatlán. Informes al 625-153-9713. Renta un departamento en Mazatlán. Informes al 625-153-9713. Gracias, muy amable.
0: Gracias a usted. Jenny Rivera, ¿eh?

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0: Sí, buenas tardes.
1: Buenas tardes. Para anunciar unas pastillas clonazepam, tengo 3 cajas a la venta en 200 pesos cada caja. Para mayor información, comunicarse al 614-610-4518.
0: Ok.
1: Gracias.
0: Hasta luego. A ver, vendo 2 aires de agua, uno para ventana, otro para ducto y una lavadora, todo para esta temporada y más. Marcar al C48-107-3280 y...

Bueno, seguimos en esta ocasión, ya nos quedan unos minutitos nada más para llegar a las 3 de la tarde. Y en este San Lunes, miren nada más qué bonitas nubes ya a los alrededores. Ojalá y que nos lleva. Ahí están los Capi, el tema se llama Macorina, para que la bailen. Macorina. Y con tanto calor, ¿eh?

Bueno, ya nos vamos, muchas gracias, muy amables. Se quedan en Puro Norte y para conducirlo Javier Ríos Silva. Así que la pasen súper bien, y que tengamos suerte. Tengamos suerte durante las próximas horas, durante esta tarde cálida. Y este tema se llama Fruta Madura. La original banda Limón.

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1: 21 de junio de 1867, toma de la Ciudad de México, triunfo de México sobre el Imperio de Maximiliano. 21 de junio de 1916, batalla del Carrizal y muerte del general revolucionario Félix Su Gómez. 21 de junio de 1968, fallece el doctor japonés Octavio Casusa. 21 de junio del 2011, fallece la maestra Enriqueta Visconti Acosta, la Tiche. 23 de junio de 1914, toma de Zacatecas por el general Francisco Villa, al mando de la División del Norte, que derrotó a las fuerzas de Victoriano Huerta. 23 de junio de 1976, inauguración del trenecito Sertoma, hoy el trenecito del Parque Infantil. 24 de junio de 1604, es fundada la misión de San Francisco de Conchos por el misionero franciscano Alonso de Oliva. 24 de junio, día del socorrista. 24 de junio de 1892, es inaugurado el reloj público de nuestra ciudad por el jefe político Don Juan Ortiz Uranga. 25 de junio de 1954, nace el licenciado Jesús Ignacio Arrieta Aragón, expresidente municipal. 26 de junio de 1811, fallecen los caudillos de la independencia Juan Aldama y Mariano Jiménez. 26 de junio, Día Mundial contra el Abuso de las Drogas. 27 de junio de 1814, fallece el mariscal insurgente Don Hermenegildo Galeana. 28 de junio de 1983, son asesinados en un mitin del Partido Acción Nacional el señor Vidal Pizarro, Ramón García y la señora Anita Muñoz de Castañeda. 28 de junio, Día Internacional del Árbol. 28 de junio del 2001, fallece Hugo Piñera Limas, pionero de la radio aquí en Camargo. 28 de junio del 2023, fallece en la Ciudad de México la actriz y periodista Dalina Fernández, conocida como la Dama del Buen Decir. 28 de junio del 2023, fallece el profesor Mario Nájera Salazar, fundador del Mariachi Camargo y de grupo de música en varias escuelas. 29 de junio de 1961, nace el líder estudiantil de la UAS, luchador social, director de varias revistas, el ingeniero Pablo Alvídez Arispe, conocido como Pablito. 29 de junio de 1973, fallece el actor y comediante Germán Cipriano Teodoro Gómez Valdés y Castillo, conocido como Germán Valdés Tintán. 29 de junio de 1995, fallece Francisco El Charro Avitia, el orgullo de Pilar del Conchos, hoy Valle de Zaragoza, Chihuahua. 30 de junio de 1520, derrota de Hernán Cortés, conocida como la Noche Triste. 30 de junio de 1914, se terminó la construcción de la Fuente de la Plaza Hidalgo. 30 de junio del 2000, fallece Tavo Barraza Torres, propietario de Publicaciones 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
2: Oración para pedir por la lluvia. Dios Todopoderoso, de quien depende todo nuestro ser, actividad y vida, concede a nuestros campos la lluvia necesaria a fin de que, asegurando nuestro sustento diario, podamos con tranquilidad buscar los bienes eternos. Por Jesucristo nuestro Señor.

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1: Ya estamos de regreso en esta tardecita con ustedes, amigos, saludándoles y deseando que la estén pasando sabroso en este San Lunes bendito, No, hombre, chulada, después de un intenso fin de semana, pues aquí estamos saludándoles y deseando que la estén pasando de lo mejor. Vámonos con Puro Norte, pura música norteña, raza. Échenle ganas.

Vámonos, vámonos avanzando, mi gente, vámonos adelante, terminando con el conjunto Primavera. Y por acá me encontré un corridito del grupo Laberinto. Es el corrido del comandante, compadre.

0: ¿Qué tal el corrido del comandante con el grupo Laberinto aquí en la que manda, Chulada de tema. San Lunes bendito, a las 3:12. Vamos a corte comercial, regresamos.
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8: Vamos avanzando, compadre, con más música, pues. Vámonos con algo de los nuevos cadetes. Eso que se llama Recordando a los Valientes.

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8: Muy bien, ya son ahora exactamente las 3 de la tarde con 22 minutos, 3 con 22, aquí en La Que Manda. Atención, atención, con profunda pena participamos a familiares y amistades de la señora María Concepción Urquizú, viuda de Carmona. Su sensible fallecimiento acaecido el 20 de junio a las 8 horas con 30 minutos, a la edad de 89 años. El duelo se recibe en la capilla número 2 de Funerales Perches. Sus funerales y servicios religiosos se efectuarán el día de hoy a las 5 de la tarde con 30 minutos en la parroquia de Santa Rosalía, partiendo enseguida el cortejo al cementerio de esta ciudad. Participa respetuosamente Funerales Perches en Avenida Juárez y Mina, teléfono 648-46-210-56 y 648-46-201-40. Descansa en paz la señora María Concepción Urquizú, viuda de Carmona.
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8: Vámonos, raza, vámonos avanzando con más de nuestra programación aquí en La Que Manda en el 96.1 FM. Ya se reportó mi compa el Chucas, Ya se reportó, allá anda trabajando allá con mi compadre el Sordín. Sí, no, hombre, qué barbaridad, nomás llenando jaulas y más jaulas de chiles, puro de exportación, qué chulada, ¿no? Un saludote cordial por allá a toda la gente que anda trabajando allá con Rubén Fierro, allá con mi compadre el Sordín, de veras, le mandamos el más cordial de los saludos por allá a la cuadrilla del Toby, que están por allá echándole ganas en la pizca, no, hombre, chulada. Y luego mi compadre el Sordín pues les paga muy bien, sí, lo que sea, cada quien. Con este corrido que nos pidieron y complacemos con mucho gusto. Ahí para mi tremendo Chucas. ¡Ánimo, mi Chucas!

Oiga nomás, qué bonito corrido. Son los 9 caballos con el grupazo Laberinto, aquí en La Que Manda, compadre, en el 96.1 FM, pues. Vámonos con una corridita de primavera. Uy, de José Alfredo Jiménez. Con Nacho Galindo, sí, señor.

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4: Bueno, ya son 27 minutos para que sean las 4 de la tarde, 27 para que sean las 4, raza. Seguimos avanzando, seguimos adelante con más de nuestra programación, recibiendo sus mensajes al 648-465-4384. En este San Lunes bendito, compadre, pues. Vámonos con el corrido de Felipe Ángeles, Mira qué bonitos corridos revolucionarios, Ahí nomás.

0: Con la sangre de mi corazón, dice Lencho de Monteclaro, aquí en La Que Manda, cuando ya son 19 minutos para que sean las 4 de la tarde. 19 y las 4.
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0: Muy bien, vámonos avanzando. Ya son exactamente 16 minutos los que nos separan de las 4 de la tarde. 16 y las 4 aquí en La Que Manda. Nos vamos con este tema de los de Ramón Ayala y sus Bravos del Norte. Es el corrido de Gumaro.

0: Son 7 minutos para que sean las 4 de la tarde, 7 para que sean las 4. Ahí está ese temazo, ni más ni menos, que se llama Sería una flor. No, hombre, qué hermoso tema. Corte comercial, regresamos.
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0: Con profunda pena participamos a familiares y amistades de la señora María Concepción Urquizú, viuda de Carmona, su sensible fallecimiento acaecido el 20 de junio a las 8 horas con 30 minutos a la edad de 89 años. El duelo se recibe en la capilla número 2 de Funerales Perches. Sus funerales y servicios religiosos se efectuarán el día de hoy a las 5 de la tarde con 30 minutos en la parroquia de Santa Rosalía, partiendo enseguida el cortejo al cementerio de esta ciudad. Participa respetuosamente Funerales Perches en Avenida Juárez y Mina, teléfonos 648-46-210-56 y 648-46-201-40.
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0: Vámonos rezando, vámonos avanzando, vámonos Ricky Riquín, ¿verdad? A gusto, de veras que sí, hombre. Un saludote cordial a toda la raza que está ahorita bien activa. Allá los tazos dorados, un saludote cordial. No les quedó ni para el saldo a los pobres este fin de semana, ¿verdad? Sí, Juli. No te digo, pero pues, ¿qué tal? ¿Pero qué tal cómo andaban, No, ya me imagino. Andaban sabrosotes por ahí. No, saludos. Dice, buenas tardes, Chino. Ponga el corrido de las Pampas para escucharlo de aquí de Carpintería Durán en la colonia Benito Juárez. Ándele, cómo no, ahí se la pongo, cómo no, con muchísimo gusto, buenas tardes, dice, mándele un saludo a doña Aleja Morales de parte de su hermano Agustín y familia de Conchos. Con la de Pero quererte jamás con los Luceritos de Río Verde. Que le encante esa canción, gracias. Claro que sí, un saludote por ahí para doña Aleja Morales. Le mandamos el más cordial de los saludos. Mientras nos vamos con un corridito de Chuy Vega, compadre. Es el corrido de Juanita la Bella Juanita.

0: Tarde las 4, aquí en La Que Manda.
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2: 21 de junio de 1867, toma de la Ciudad de México, triunfo de México sobre el Imperio de Maximiliano. 21 de junio de 1916, Batalla del Carrizal y muerte del general revolucionario Félix Su Gómez. 21 de junio de 1968, fallece el doctor japonés Octavio Casusa. 21 de junio del 2011, fallece la maestra Enriqueta Visconti Acosta, la teacher. 23 de junio de 1914, toma de Zacatecas por el general Francisco Villa, al mando de la División del Norte, que derrotó a las fuerzas de Victoriano Huerta. 23 de junio de 1976, inauguración del trenecito Sertoma, hoy el trenecito del Parque Infantil. 24 de junio de 1604, es fundada la misión de San Francisco de Conchos por el misionero franciscano Alonso de Oliva. 24 de junio, Día del Socorrista. 24 de junio de 1892, es inaugurado el reloj público de nuestra ciudad por el jefe político Don Juan Ortiz Uranga. 25 de junio de 1954, nace el licenciado Jesús Ignacio Arrieta Aragón, expresidente municipal. 26 de junio de 1811, fallecen los caudillos de la independencia Juan Aldama y Mariano Jiménez. 26 de junio, Día Mundial contra el Abuso de las Drogas. 27 de junio de 1814, fallece el mariscal insurgente Don Hermenegildo Galeana. 28 de junio de 1983, son asesinados en un mitin del Partido Acción Nacional el señor Vidal Pizarro, Ramón García y la señora Anita Muñoz de Castañeda. 28 de junio, Día Internacional del Árbol. 28 de junio del 2001, fallece Hugo Piñera Limas, pionero de la radio aquí en Camargo. 28 de junio del 2023, fallece en la Ciudad de México la actriz y periodista Dalina Fernández, conocida como la Dama del Buen Decir. 28 de junio del 2023, fallece el profesor Mario Nájera Salazar, fundador del Mariachi Camargo y de grupo de música en varias escuelas. 29 de junio de 1961, nace el líder estudiantil de la UAS, luchador social, director de varias revistas, el ingeniero Pablo Alvídez Arispe, conocido como Pablito. 29 de junio de 1973, fallece el actor y comediante Germán Cipriano Teodoro Gómez Valdés y Castillo, conocido como Germán Valdés Tintán. 29 de junio de 1995, fallece Francisco El Charro Avitia, el orgullo de Pilar del Conchos, hoy Valle de Zaragoza, Chihuahua. 30 de junio de 1520, derrota de Hernán Cortés, conocido como la Noche Triste. 30 de junio de 1914, se terminó la construcción de la Fuente de la Plaza Hidalgo. 30 de junio del 2000, fallece Tavo Barraza Torres, propietario de Publicaciones 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
3: Oración para pedir por la lluvia. Dios Todopoderoso, de quien depende todo nuestro ser, actividad y vida, concede a nuestros campos la lluvia necesaria a fin de que, asegurando nuestro sustento diario, podamos con tranquilidad buscar los bienes eternos. Por Jesucristo nuestro Señor. Amén.
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0: Muy bien, ya son ahora las 4 de la tarde con 5 minutos, 4 con 5, y nos vamos avanzando con más de nuestra programación, mi gente, echándole acción, echándole ganas, y deseando que la pasen pero bonito en esta tardecita bendita de Dios. Es la mal pagadora, con los jilgueros del arroyo, ¿eh? ¡Ay, no más raza!

¿Qué tal con ese rolón? Es La Mal Pagadora, con los Jilgueros del Arroyo, aquí en La Que Manda, pues, en el 96.1 FM, pues. Vámonos avanzando con más de nuestra programación, a ver qué dicen sus mensajitos. Buenas tardes, Chino, ¿me puede poner con los Tigres del Norte la canción Prieta Casada? Lo escuchamos acá en la Colonia Revolución, bonito inicio de semana. Ánimo, mi buen, ánimo también para ustedes, ¿eh? La Prieta Casada, ya dijo... Ah, ya se reportaron estos bárbaros, ¿ah? Los mazapanes, no se crea, los tazos dorados. Dice, ¿qué rollo, Chino? ¿Cómo no me mandas saludos para la cuadrilla de los tazos dorados? Para Pichuy, Cristian, Mafafo, Peter, Javier Nevares, Julio Lozoya y Gabriel La Changa y la reina de Reina La Lucha Villa, que andamos hechos garras, todavía festejando, pero festejando con una rolita, la de Tiempos de Aguas, dice, feliz dominguito chiquito, sí, sí, San Lunes, dominguito chiquito, ¿verdad? No, hombre, qué chulada, no, si le digo. Vámonos con más música, aquí en La Que Manda, pues, ahora con Los Luceritos del Río Verde. Saludos ahí para Doña Aleja, de parte de toda su familia de allá de Concha.

0: Pero quererte jamás, dice, claro, ni más ni menos que los Luceritos. Los Luceritos de Río Verde, Zacatecas, aquí en La Quemanda. Ya son las 4 de la tarde con 14 minutos, 4 y 14.
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0: Muy bien, ya son ahora exactamente las 4 de la tarde con 15 minutos, 4 y 15, compadre. 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Bueno... Buenas tardes.
5: Oye, ¿me puedes complacer con dos mares de lágrimas, por favor?
0: Ahora sí se la pongo para que vea, ¿eh?
5: Pues gracias, Chino, gracias.
0: Para servirle, ahí se la pongo enseguida.
5: Ándale, pues gracias.
0: Gracias a usted, hasta luego. Y es que el otro día me la pidió en el sábado, ya sabe que los sábados son puras polcas y corridas, ¿verdad? Y esta es valseadita. Ahorita la buscamos, ¿eh? Entonces nos vamos con la de Paloma Pequito de Oro, con los dos reales.

0: Las 4:20, 4:20 aquí en La Que Manda.
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0: Ya son las 4:21, 4:21 aquí en La Que Manda. Pues vámonos avanzando con más de nuestra programación. Esta rolita, Dos Mares de Lágrimas, con Los Canelos de Durango, aquí en La Que Manda. ¡Órale, pues! Ahí para la señora que no la...

0: Saludos al Rurro. Ayer me regañó, hijo, pues tú no me dedicas. Oh, si le digo, hombre. A ver si ya se resurró. Ahí te encargo, orejón. Un saludote por ahí para el Rurro, Ramón. ¿Cómo se apellida este? Cimental Aguilera. Se le gana el Rurro, no te rajes ni un pelo, mi rey.
1: ¿Qué te voy a hacer?
0: Ánimo al cuadro. Órale, pues.

0: Son 28 minutos para que sean las 4 de la tarde, 28 y las 4. Vamos a corte comercial y regresamos con más.
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0: 17 minutos ya para que sean las 5, 17 y las 5 aquí en La Que Manda. Vamos a corte comercial y regresamos con más de nuestra programación aquí en Puro Norte, pura música norteña.
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0: Ándale pues, compadre. ¿Cómo andábamos? Al 100, todo el mundo, ¿verdad? Sí, feliz San Lunes, bendito. Saludos a mi tremendo Vale Barrón, a su señora esposa, a sus hijos, ¿verdad? No, hombre, un saludote cordial. Ahorita nos están escuchando. Les mandamos un cordial saludo. A gusto. Ajá. Dice, buenas tardes, dice doña Aleja, que si le pone la puerta blanca con los traficantes del norte, aquí anda de vacaciones, locas, de vacas locas en conchos, dice. ¿A poco sí? ¡Qué barbaridad! No, pues está bien que se pase, que no esté sola ahí en la casa, ¿eh? De veras, ahí me le da mis recuerdos a doña Aleja Morales, ¿eh? Saludos. Saludos cordiales. Vámonos con los traileros del norte, compadre. Esto se llama Somos Ajenos.

¿Qué tal con ese rolón, Chulada de tema. Somos ajenos. Y vámonos con La Venganza de María. Esta canción le gusta mucho a mi tremendo amigo Bichi Martínez, Sí, es que acá entre nos se acuerda de una cantinera que se llamaba María, Sí. Sí, él no, yo la respetaba, ¿verdad? Sí, claro, como debe ser. Era muy respetuoso, ¿verdad? Pero sí se acuerda de la María. No, de Rosita, ¿verdad? Sí. Yo pensaba que era La Venganza de María, no, es La Tragedia de Rosita. No, pues de todas maneras. Saludos ahí a mis compas ahí en los guapetones de Con Martínez.

0: Bueno, pues ya son 8 minutos para que sean las 5 de la tarde, 8 y las 5.
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0: Claro que sí, compadre. Estamos con Tocho Morocho aquí en Puro Norte, en el 96.1 FM. Por ahí una señora que me pidió la de la luz de tus ojos, ¿eh? Ahí le va, con los Tigres del Norte.

Hermoso tema, claro, con la actuación estelar de los Tigres del Norte. La luz de tus ojos. Ya nos despedimos, les agradecemos de muchísimo, muchísimo su atención. No sé si se registró al aire unos cortes, se estuvo cortando, llegaron unos recortes de energía eléctrica, ¿verdad? Y se estuvo cortando por ahí la señal. Espero que no se haya, no se haya reflejado al aire, ¿verdad? Sí, se corta un ratito mientras entra el generador y órale, ¿verdad? Pero pues sí, de pronto sí se refleja. Nos despedimos con el corrido de Benjamín Argumedo, ¿eh? Con los montañeses del Álamo. Ya no alcanzamos a ponerle su canción a Doña Aleja. Pero hay mañana, Dios mediante.

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1: 21 de junio de 1867, toma de la Ciudad de México, triunfo de México sobre el Imperio de Maximiliano. 21 de junio de 1916, batalla del Carrizal y muerte del general revolucionario Félix Su Gómez. 21 de junio de 1968, fallece el doctor japonés Octavio Casusa. 21 de junio del 2011, fallece la maestra Enriqueta Visconti Acosta, la Tiche. 23 de junio de 1914, toma de Zacatecas por el general Francisco Villa, al mando de la División del Norte, que derrotó a las fuerzas de Victoriano Huerta. 23 de junio de 1976, inauguración del trenecito Sertoma, hoy el trenecito del Parque Infantil. 24 de junio de 1604, es fundada la misión de San Francisco de Conchos por el misionero franciscano Alonso de Oliva. 24 de junio, Día del Socorrista. 24 de junio de 1892, es inaugurado el reloj público de nuestra ciudad por el jefe político Don Juan Ortiz Uranga. 25 de junio de 1954, nace el licenciado Jesús Ignacio Arrieta Aragón, expresidente municipal. 26 de junio de 1811, fallecen los caudillos de la independencia Juan Aldama y Mariano Jiménez. 26 de junio, Día Mundial contra el Abuso de las Drogas. 27 de junio de 1814, fallece el mariscal insurgente Don Hermenegildo Galeana. 28 de junio de 1983, son asesinados en un mitin del Partido Acción Nacional el señor Vidal Pizarro, Ramón García y la señora Anita Muñoz de Castañeda. 28 de junio, Día Internacional del Árbol. 28 de junio del 2001, fallece Hugo Piñera Limas, pionero de la radio aquí en Camargo. 28 de junio del 2023, fallece en la Ciudad de México la actriz y periodista Talina Fernández, conocida como la Dama del Buen Decir. 28 de junio del 2023, fallece el profesor Mario Nájera Salazar, fundador del Mariachi Camargo y de grupo de música en varias escuelas. 29 de junio de 1961, nace el líder estudiantil Tite Laguas, luchador social, director de varias revistas, el ingeniero Pablo Alvídez Arispe, conocido como Pablito. 29 de junio de 1973, fallece el actor y comediante Germán Cipriano Teodoro Gómez Valdés y Castillo, conocido como Germán Valdés, Tintán. 29 de junio de 1995, fallece Francisco El Charro Avitia, el orgullo de Pilar del Conchos, hoy Valle de Zaragoza, Chihuahua. 30 de junio de 1520, derrota de Hernán Cortés, conocido como la Noche Triste. 30 de junio de 1914, se terminó la construcción de la Fuente de la Plaza Hidalgo. 30 de junio del 2000, fallece Tavo Barraza Torres, propietario de Publicaciones Barraza, OH96.1 FM, La Jefa, la que manda, recordando nuestra historia.
2: Oración para pedir por la lluvia. Dios Todopoderoso, de quien depende todo nuestro ser, actividad y vida, concede a nuestros campos la lluvia necesaria a fin de que, asegurando nuestro sustento diario, podamos con tranquilidad buscar los bienes eternos. Por Jesucristo nuestro Señor.

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1: Hola, ¿qué tal mis amigos? ¿Cómo están? Qué placer saludarles en esta tardecita de San Lunes 22 de junio. Así arrancamos nuestra ensalita musical en la voz de Espinoza Paz. Las calles de tierra. Bienvenidos.

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0: En su tema, en la voz de Gloria Estefan y la banda El Recodo, el Hotel Nacional.
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0: Es el apodo de Diego Verdaguer. Todos mentimos. Vamos a mensajes.
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0: Bien, adelante con la buena música. Nos vamos con los creadores del pasito duranguense. Esto se llama Tienes lo que me gusta.

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2: Solamente 18 minutos y las 6 de la tarde, nos vamos con los Trinitarios del Norte. Los años en mi espalda.

0: Es la voz de Juan Gabriel, el amor aventurero, solamente 10 minutos y las 6 de la tarde, pausa.
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0: Aquí nos vamos con la banda del Valle, esto que se llama El Corazón de Texas.

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1: 21 de junio de 1867, toma de la Ciudad de México, triunfo de México sobre el Imperio de Maximiliano. 21 de junio de 1916, batalla del Carrizal y muerte del general revolucionario Félix Su Gómez. 21 de junio de 1968, fallece el doctor japonés Octavio Casusa. 21 de junio del 2011, fallece la maestra Enriqueta Visconti Acosta, la teacher. 23 de junio de 1914, toma de Zacatecas por el general Francisco Villa, al mando de la División del Norte, que derrotó a las fuerzas de Victoriano Huerta. 23 de junio de 1976, inauguración del trenecito Sertoma, hoy el trenecito del Parque Infantil. 24 de junio de 1604, es fundada la misión de San Francisco de Conchos por el misionero franciscano Alonso de Oliva. 24 de junio, día del socorrista. 24 de junio de 1892, es inaugurado el reloj público de nuestra ciudad por el jefe político Don Juan Ortiz Uranga. 25 de junio de 1954, nace el licenciado Jesús Ignacio Arrieta Aragón, expresidente municipal. 27 de junio de 1811, fallecen los caudillos de la independencia Juan Aldama y Mariano Jiménez. 26 de junio, Día Mundial contra el Abuso de las Drogas. 27 de junio de 1814, fallece el mariscal insurgente Don Hermenegildo Galeana. 28 de junio de 1983, son asesinados en un mitin del Partido Acción Nacional el señor Vidal Pizarro, Ramón García y la señora Anita Muñoz.